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0: 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Estimados radioyentes, en el programa de hoy queremos dirigirnos, más que a cada oyente en particular, a las familias que nos escuchan. Y ello porque este comentario se dedica al mes del Rosario que la Iglesia consagra en octubre. Para ello nos serviremos de una carta que Su Eminencia el Cardenal Leo Burke envió a sus amigos y conocidos del mundo entero con relación a lo que significa el mes del Rosario. Le pasamos la palabra al Cardenal Burke. En particular, les escribo para animarles a recitar diariamente la poderosa oración del Santo Rosario. Aunque la fiesta o memorial de Nuestra Señora del Rosario se celebra el 7 de octubre, conforme comentamos en nuestro último programa, todo el mes de octubre está dedicado a promover esta valiosa devoción a María que ella misma nos entregó. Al escribirles sobre la oración diaria del Santo Rosario, enfatizo tres consideraciones importantes. Primero, el mensaje de Nuestra Señora de Fátima nos urge a honrarla rezando el rosario todos los días. Segundo, cuando Nuestra Señora concluyó sus apariciones en Fátima el 13 de octubre de 1917, Nuestro Señor otorgó una notable confirmación de las apariciones en el milagro del sol. En tercer lugar, al pedirnos que rezáramos el rosario diariamente, la Virgen designó una intención específica, la paz. El Papa San Juan Pablo II, haciéndose eco de los mensajes que Nuestra Señora nos envió en Fátima, explicó que el rosario es por naturaleza una oración dirigida a la paz. La paz por la que rezamos, mientras rezamos el rosario, no es una paz dada por este mundo, sino la paz para nosotros obtenida por la sangre de la cruz de Jesucristo. Recordemos que Nuestra Señora del Rosario recibió por primera vez el título de Nuestra Señora de las Victorias por el Papa San Pío V para honrar la victoria de la paz que fue conquistada por su intercesión y especialmente por la oración del Santo Rosario en la batalla de Lepanto el 7 de octubre de 1571. Cambiando el título de Nuestra Señora de las Victorias a Nuestra Señora del Rosario, el Papa Gregorio XIII subrayó el poderoso instrumento para lograr la victoria de la paz, a saber, la oración del Santo Rosario. Ella es la mujer cuyo hijo aplasta la cabeza de la serpiente, Satanás, como Dios Padre prometió después del pecado de Adán y Eva. Sigue siendo el canal a través del cual la gracia de Cristo conquista la victoria sobre el pecado en nuestra vida diaria. La victoria de la paz, buscada a través del Inmaculado Corazón de María con la oración del Santo Rosario y lograda en el Sagrado Corazón de Jesús, supera la confusión, el error y la división, todas obras del maligno que tan ferozmente atacan al mundo y a la Iglesia. Por eso los exhorto hoy, si aún no lo han hecho, a rezar el Santo Rosario, pidiendo la intercesión de la Madre de Dios por la victoria de la paz. Paz en sus almas, paz en el mundo, paz en la Iglesia. Los dejo con las palabras del Papa Juan Pablo II. Recitemos, si es posible, todos los días el Santo Rosario, tanto solos como en comunidad. El Rosario es una oración sencilla, pero profunda y muy eficaz, también para implorar gracias en favor de las familias, las comunidades y el mundo entero. Implorando a Nuestro Señor, por intercesión de Nuestra Señora de Guadalupe, que los bendiga a ustedes, sus hogares, sus familias y todas sus obras, sigo siendo suyo en el Sagrado Corazón de Jesús y en el Inmaculado Corazón de María y en el Purísimo Corazón de San José. Hasta aquí las palabras del Cardenal Raymond Leo Burke. Por nuestra parte agregamos que, en secuencia de lo que acabamos de oír, obviamente que una de las principales armas, si no la principal, contra el desorden anticristiano del comunismo es el Santo Rosario. Para confirmar esta sentencia, le comentamos un hecho histórico que tomamos de la página Un Rosario para Chile. El 2 de febrero de 1946, fiesta de las luces, la Candelaria, Virgen de la Luz, el padre capuchino Petrus Pavlicek oraba ardientemente ante la imagen milagrosa cuando recibió una voz interior que le pidió: haz lo que te digo y tendrán paz. Apoyado por las oraciones de religiosas, hizo una peregrinación a María Zell, el principal santuario mariano de Austria, para pedir a la Virgen consejo en medio de la oscuridad que abarcaba a su patria, dominada entonces por las tropas soviéticas. El padre Pavlicek fue inspirado a implementar lo que la Virgen había pedido en Fátima. Fundó la Cruzada de Reparación del Santo Rosario en 1947. En esta cruzada, los austríacos se unieron para honrar a la Virgen con un rosario perpetuo, implorando por la conversión de los pecadores, paz mundial y libertad para Austria. En septiembre de 1948, el padre Pavlicek comenzó la cruzada de reparación del Santo Rosario en una iglesia de Viena. La cruzada incluía confesión, bendición de los enfermos, el Santo Rosario y se coronaba con la Santa Misa. El padre llamaba estas devociones asaltos de oración y podía tomar hasta 5 días. La paz es un regalo de Dios y no de los políticos, les decía a sus compatriotas, y los regalos de Dios se obtienen con la oración que asalta al cielo como los soldados asaltan un fuerte, con confianza y determinación. Las procesiones de la cruzada con la estatua de la Virgen de Fátima el 13 de cada mes creció tanto que el padre Pavlicek decidió hacer una procesión anual invitando a todas las parroquias de Viena. Ahora le pedían a la Virgen que los liberara del comunismo. El primer ministro de Austria, Leopold Figl, dijo al padre Pavlicek: aunque fuésemos solo nosotros dos, yo iría, mi país lo exige. En efecto, se hizo presente, rosario y vena en la mano, en cada ocasión solemne, acompañado de sus ministros. El sucesor del primer ministro, Julius Raab, también asistía a las grandes procesiones. Durante este tiempo se daban conferencias de paz en Londres entre representantes de los aliados y delegaciones austríacas. En 8 años se produjeron 260 reuniones sin llegar a una resolución sobre el destino de Austria. Mientras tanto, se intensificaba la represión comunista contra la Iglesia. Era una verdadera prueba para aquellos que tanto habían rezado. Pero entonces vino la gracia. El 24 de marzo de 1955, los soviéticos invitaron a los austríacos a una conferencia. Pensando que el futuro de Austria se sellaría en Moscú, el primer ministro, Julius Raab, antes de partir, le pidió al padre Pavlicek: por favor, reza y pídele a tu gente que ore más fuerte que nunca. Ante la gran sorpresa de todo el mundo, los soviéticos anunciaron en abril que sacarían sus tropas de Austria en el plazo de 3 meses. El 15 de mayo, las fuerzas aliadas que ocupaban Austria firmaron un tratado garantizando su independencia. El 26 de octubre de 1955 partió el último soldado ruso del suelo austríaco. En Viena, las multitudes marcharon en procesión con rosarios y antorchas, agradeciendo a la Virgen de Fátima la liberación del comunismo. El primer ministro declaró: hoy nosotros, que tenemos el corazón lleno de fe, aclamamos al cielo con gozosa oración. Somos libres, oh María, te damos gracias. Aprendamos de los austríacos a recurrir a la Virgen de Fátima con corazón contrito, acatando sus peticiones y con plena confianza en su intercesión. Gracias por su atención y recuerde que nos puede seguir en esta su emisora semana a semana o en nuestra página web credochile.cl.
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0: Son las 9 de la mañana, 53 minutos.
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Desde los estudios de La Voz de América en Washington, les acompaña Tony Cano, quien les invita a que continúen en nuestro recorrido por las canciones más escuchadas en Estados Unidos. Hay movimiento en los dos primeros puestos. Empezamos con una canción que estaba la semana pasada en el primer lugar y ahora pasó al segundo, Pitbull con Rain Over Me.

Y para esta semana tenemos un nuevo primer lugar. Le damos la bienvenida a Ricardo Arjona con la canción El Amor, número 1 en Estados Unidos.

Muy bien, después de revisar las canciones que esta semana cambiaron de puesto del 2 al 1 y del 1 al 2, seguimos con la canción del 13º lugar. Se llama Ayer y la interpreta Enrique Iglesias.

Llegamos al tema que ocupa el 14º lugar esta semana, con Adele, Someone Like You. Disfrútenla en Éxitos Latinoamericanos.

Muy bien, amigos. Llegamos a la canción del 15º lugar. Ya por varias semanas en ese puesto, Shakira con Rabiosa.

0: Hacemos una breve pausa y luego continuaremos con más éxitos latinoamericanos. 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
0: Acompaña a Tony Cano a través del sistema VoaSat. Gracias por seguir en nuestra sintonía. En el 16º lugar en Estados Unidos encontramos al astro puertorriqueño Ricky Martin con la canción Frío.

Gracias por acompañarnos. Seguimos en el 17º puesto de la semana con el grupo mexicano Maná, el tema Amor Clandestino.

0: 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Producción y control de audio, Helena Skotowska. 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
1: Son las 13 horas, 7 minutos.
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3: Y a esta hora tenemos un importante aviso por parte de la Biblioteca Pública en la comuna de Andacollo, porque está dando a conocer los ganadores del concurso literario organizado también por la Biblioteca Pública Cirujano Videla y la Ilustre Municipalidad de Andacollo. Un poema a la Virgen de Andacollo en sus 350 años desde que la Virgen llega a la comuna de Andacollo. Así que pongan mucha atención. Y a la vez se agradece a todos quienes participaron en las distintas categorías. Vamos a conocer la categoría infantil, pongan mucha atención, porque el primer lugar se lo lleva Julieta Francisca Ogalde Meneses, edad 13 años, y el título del poema, Cerquita de mi corazón, y su seudónimo es Estrellita Lía. Segundo lugar se lo gana Martín Alexis López Zambra, 9 años. El título del poema, La Chinita, Luz de Andacollo, seudónimo La Estrellita. Y el tercer lugar en la categoría infantil se lo lleva Maite Jesús Varga Toro, con el título del poema, Nuestra Señora del Rosario. Seudónimo Berlinda, edad 11 años. Y ahora vamos con la categoría juvenil. El primer lugar se lo lleva Josefa Ortiz, edad 20 años, y el seudónimo Ailuro Nortix. Título del poema, Custodio de la Memoria, 350 años, tejiendo la historia de la Chinita. Segundo lugar, La Luz que Guarda Andacollo, de la autora Nayara Millaray Castro Aliaga, seudónimo Solemne, edad 19 años. Y tercer lugar, La Virgen de Andacollo, con Valentina Constanza Ruiz, edad 17 años, seudónimo Belmar. Y ahora vamos con los ganadores en la categoría adulto de este gran concurso literario acá en la comuna de Andacollo. Primer lugar se lo lleva, adivinen, bueno, vamos con el primer lugar, el título del poema, Pinceladas de la Historia Sagrada de la Virgen de Andacollo, 350 años, seudónimo Creativa Ilusión, nombre Margarita Angélica Valenzuela Vélez, edad 52 años. Segundo lugar se lo lleva el título del poema, Chinita del Rosario, del autor Hernán del Tránsito García Álvarez, edad 66 años. Y al tercer lugar se lo lleva el título del poema, Virgen de Andacollo, seudónimo Voz del Alma, y el nombre de la autora, Nieves Osvaldina Olivares, edad 69 años. La Biblioteca Pública y la Ilustre Municipalidad de Andacollo agradece a todos los participantes quienes participaron en las distintas categorías. Se agradece el entusiasmo, el cariño por nuestra Virgen del Rosario de Andacollo en estos 350 años de historia.

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1: Son las 13 horas, 19 minutos.

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Cuenta regresiva más importante de la radio. Le saluda su amigo Mr. Abel Quiñones en una emisión más de Conteo 20, el espacio con las canciones más fuertes de la escena regional en todo México. Hoy en el programa repasamos lo mejor de la industria, la elegancia en los clásicos, lo más reciente en lanzamientos, las propuestas de lo nuevo de los nuevos, joyas rescatadas en la que nadie peló, sonidos internacionales en el crossover, la realidad del negocio en la nota informativa y los saludos de nuestra gente en Viajando por la Radio. En la casilla número 20 abrimos lista con una de las voces más potentes y consolidadas del género banda, entregando un tema de despecho que suena macizo en todo el territorio nacional. Puesto 20, Luis Partida el Jackie con Pintábamos pa' Grandes. En la sintonía de Conteo.

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1: Entramos a la zona del recuerdo en una semana muy especial, dedicada por completo al ritmo y al sentimiento de las cumbias románticas de la onda grupera. Para abrir este recorrido traemos a los meros reyes del género, una agrupación potosina que hizo historia al poner a bailar y a suspirar a todo México con su estilo inconfundible. Este tema combina la cadencia sabrosa de la cumbia con una letra de nostalgia pura sobre la espera de un amor inolvidable, manteniéndose como un infaltable en el corazón del público. En los clásicos, Grupo Brindis con Te Esperaré. Sigue el ritmo en Conteo 20.
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Estamos en la cuenta regresiva e instalamos la señal en el puesto número 16 de la tabla nacional. Turno en el cuadrante para Pepe Walker, quien sigue ganando terreno con un tema de corte bohemio y romántico que combina elegancia con el toque bravo de la música mexicana. Una composición que le canta directo al romance bajo la noche y que escala casilleros con el respaldo absoluto de la audiencia. Puesto 16. Pepe Walker interpretando A la luz de la luna. Avanza la lista en...

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1: La agrupación de Zapata, Texas, regresa al frente con esa elegancia sonora que los mantiene en la cima del género tejano norteño. Cuando se haga de noche, presume el toque maestro del acordeón de Ricky Muñoz y una lírica profunda que aborda el anhelo, la soledad y la espera de ese encuentro especial al caer la noche. Un tema impecable, diseñado con la calidad y el sello distintivo que solo ellos saben entregar. En lanzamientos, Intocable con Cuando se haga de noche. Disfrútalo en Conteo 20.

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1: Entramos a los detalles del espectáculo porque se armó en serio el borlote dentro del regional mexicano. Lupillo Rivera encendió las alarmas y las redes sociales tras abandonar en pleno programa la competencia de Top Chef VIP. El toro del corrido se molestó a tal grado por la filtración de información sobre su vida personal y sentimental dentro del reality que decidió tirar el micrófono, dejar la cocina y presentar su renuncia definitiva frente a las cámaras. Una polémica que de inmediato puso a arder a toda la industria. En la nota informativa, Lupillo Rivera y el borlote de la semana. Sigue el ritmo.

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1: Viajamos en el tiempo para seguir disfrutando esta semana especial, entregada por entero al ritmo sabroso y al sentimiento inolvidable.

de las cumbias románticas de la Onda Grupera. Llega al cuadrante una institución norteña, originaria de Monterrey, Nuevo León, que revolucionó las pistas de baile combinando la fuerza del teclado con una letra llena de nostalgia y cariño verdadero. Un tema legendario que le pregunta con el corazón en la mano a ese viejo amor cómo le ha ido en la vida, manteniéndose como un himno obligatorio de los 90 que no pasa de moda. En los clásicos, Liberación con ¿Cómo estás tú? Disfruta.

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1: Hoy analizamos una canción de mariachi grabada por La Novia de América, de la autoría del grandioso Juan Gabriel. Un tema ranchero de puro despecho con una interpretación vocal impecable y arreglos de primer nivel, que lamentablemente no ha recibido la promoción que merecía en las estaciones de radio en su momento, o al menos no ha despegado. En la que nadie peló, Lucero interpretando fuertes declaraciones. Sigue disfrutando en Conteo 20.
2: Sí.

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1: Abran paso en la pista porque seguimos celebrando en grande nuestra semana dedicada al sabor de las cumbias románticas de la onda grupera. Desde el Carmen Nuevo León, la dinastía de los Mier se hace presente con uno de los trancazos más grandes de 1990. Una cumbia bailable con el inconfundible sello de sus teclados que relata el dolor de enterarse, a través del periódico, que el amor de tu vida se casa con alguien más. Un temazo repleto de ritmo y despecho que marcó época. Sintonizamos los clásicos, los Mier poniendo el ambiente con notas de sociedad, en Conteo 20.

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1: Avanzamos en la señal para presentar una colaboración explosiva que une el talento fresco de Culiacán con la experiencia de dos instituciones del norteño sierreño. Grupo Clasificado se une a los Buitres de Culiacán para entregar Cariñito, un tema romántico que le canta directo al enamoramiento y a reservarse por entero para esa persona especial. Una muestra clara de cómo la nueva generación sigue empujando con fuerza dentro de la música mexicana, logrando un ensamble de guitarras y acordeón impecable. Escuchamos lo nuevo de los nuevos. Grupo Clasificado junto a los Buitres de Culiacán con Cariñito, sonando con todo en Conteo 20.

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1: Bajamos las luces y ajustamos el tono en esta semana entregada por completo al sentimiento suave de las cumbias románticas gruperas. Desde Fresnillo, Zacatecas, Los Rehenes nos regalan esa cadencia lenta y melancólica que solo la voz de Javier Torres sabe transmitir. Un tema hecho para cantarle al desamor con dignidad, con esa mezcla perfecta entre el teclado dulce y una letra que consuela al corazón herido cuando toca superar una despedida. En el aire suena Ni el primero ni el último. La fuerza del romance grupero directo a tus oídos en las

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1: Ponemos el oído en las novedades de la música mexicana porque los originarios de Mazatlán, Sinaloa, están de estreno con una propuesta cargada de mucho sentimiento. Banda Carnaval nos presenta un tema donde el sonido de la tuba y los clarinetes acompañan a una letra firme de superación amorosa. Es esa melodía dedicada a cerrarle la puerta por completo a quien no supo valorar un cariño sincero, demostrando que cuando un ciclo se termina, ya no hay vuelta atrás. Te entregamos Eres Pasado, lo más reciente de Banda Carnaval, haciéndose sentir con toda la fuerza en la frecuencia de Conteo 20.

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1: Acomodamos el volante y le mandamos un saludo con mucho respeto a toda la raza que desde muy temprano anda en la calle haciendo que las cosas sucedan. Hoy este espacio va dedicado enteramente a todos los choferes y repartidores de refrescos, botanas y muchos otros productos que se recorren las rutas de punta a punta. Esos compas que se rifan bajando cajas, surtiendo las tiendas y aguantando el tráfico diario siempre con la radio encendida como su fiel compañera de camino. Para ustedes que mueven a todo el país sobre ruedas, la música de Conteo 20 los acompaña en cada entrega. Mucho éxito y la mejor

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1: Mantenemos la pausa y el romance a flor de piel dentro de este recorrido especial por la época dorada de la música grupera. Desde Aguascalientes, los llamados Guerreros del Amor hacen acto de presencia con una de las joyas poéticas más grandes lanzadas a comienzos de los 90. Con esa cadencia lenta y apasionada que los caracteriza, esta cumbia cuenta la historia de una declaración oculta, donde los detalles y canciones que enamoraron a esa persona querida provenían en realidad del alma de quien estuvo en silencio todo el tiempo. Él Soy Yo, de Grupo Samurai, suena dulce y melancólico para enamorar al cuadrante en Conteo 20.

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1: Abrimos la ventana a los encuentros musicales más sorprendentes, donde dos mundos totalmente distintos se unen para crear una pieza con mucho corazón. Por un lado, la elegancia del pop de Alex Syntek, y por el otro, la potente voz regional de Edwin Luna. Juntos le dan vida a un tema que combina acordeón y arreglos poperos para expresarle una profunda gratitud al amor verdadero. Una mezcla llena de sentimiento que demuestra que la buena música no conoce fronteras ni géneros cuando la pasión es sincera. Disfruta de este gran junte en Bendito Tu Corazón. La fusión perfecta sonando a lo grande en la señal.

0: presentar los estrenos, la que nadie peló, lo nuevo de los nuevos, el crossover y los saludos para toda la raza trabajadora. Soy su amigo Mr. Abel Quiñones, dándoles las gracias de corazón por la sintonía y citándolos para nuestra próxima emisión. Pero no nos vamos sin antes dejar de herencia la rola más pedida de toda la semana. Edén Muñoz y Alfredo Olivas conquistando la cima absoluta con Recuerdos en Común. La número uno en la señal de Conteo 20.
1: No hay culpa.

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8: Amigos, bienvenidos a una edición más del Top 20 de Monitor Latino. Yo soy Alex Ballesteros y hoy te voy a llevar de paseo por lo más caliente de la semana en la música pop y urbana. Como siempre, traemos de todo. Lo más actual de tus artistas favoritos, novedades del cine y esas canciones que pronto podrían colarse en este conteo. Así que ponte cómodo porque esto arranca ya.
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8: Y hoy lo hacemos con alguien muy especial. En el número 20, damos la bienvenida a los colombianos Maluma y Shakira con Agua. Shakira y Maluma que ya están preparando su reencuentro sobre el escenario. Y es que Maluma será su invitado el próximo 9 de octubre en Madrid. Presentación que servirá para interpretar esta canción estrenada el pasado 17 de septiembre. Esta canción que apuesta por un sonido de merengue tropical y es un nuevo capítulo después de Chantaje, Trap y Clandestino. Maluma que regresa así a los escenarios poco después del nacimiento de su segundo hijo, Orion, mientras que Shakira continúa con esa residencia de 12 conciertos en Madrid.

0: Tú sigues aquí, Alex Fernández, posición número 19.
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0: Les cuento de Star Wars, que está preparando su regreso a la saga Skywalker con un episodio 10, que sería el inicio de una nueva trilogía. El proyecto tiene como directora John Watts, conocido por dirigir las tres películas de Spider-Man, protagonizadas por Tom Holland, y con Simon Kinberg como guionista. La historia estaría ambientada después del ascenso de Skywalker, y los reportes señalan que Daisy Ridley podría regresar como Rey Skywalker, aunque todavía no está definido qué tan importante sería su participación. Así que seguramente seguiremos escuchando más sobre este episodio 10 de la saga Skywalker, que ya está en marcha. ¿Eres fanático de todo lo que tiene que ver con Star Wars? Bueno, pues ahí está. Buenas noticias para ti.
2: 18.
0: Y en el lugar número 18, Luis Fonsi, Me Despido. Fonsi, que ya tiene gira mundial para este próximo 2027. El boricua anunció Mar Infinito World Tour 2027, que arranca el 20 de febrero en Puerto Rico, y con este recorrerá Latinoamérica, Europa, Norteamérica y Asia.

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1: Y tenemos información en cine. Les cuento de Warner Bros., que confirmó que Gremlins 3 se retrasa hasta noviembre del 2027 al 6 de octubre del 2028, aunque compensaron con un primer adelanto, donde se puede ver apenas el hociquito y las orejitas de este personaje Gizmo asomándose de una mochila. El proyecto, que tiene con todo a Steven Spielberg como productor ejecutivo y Chris Columbus, quien escribió el guion original de 1984, dirigiendo y produciendo por primera vez, sin elenco confirmado aún, pero han retrasado, pues básicamente, ¿no?, un año, casi un año, esta película de los Gremlins, la 3. Y subiendo a la posición número 17, es Mar Solís, Invéntame.

de Yuridia. Es la posición número 16. La escuchamos con Eres mi nada. Y hay novedades que están sonando fuerte y hoy hay que ponerle mucha atención a lo nuevo de Hash, Antes que te cases, una canción que cuenta con la colaboración de Cristian Castro, con el que vuelven a unir sus voces después de 13 años. Y esta canción, Antes que te cases, es una balada sobre dos personas que todavía se aman, pero entienden que su historia ya llegó a su final. El tema se estrenó el pasado 25 de septiembre y es el tercer sencillo de esta nueva etapa musical de Hash. El videoclip fue dirigido por Nuno Gómez y transcurre durante una boda. Mientras todos celebran el comienzo de una nueva vida, los protagonistas enfrentan en silencio la despedida de un amor que todavía existe. Y como dato curioso es que el videoclip fue grabado en la antigua mansión de Phil Spector, productor relacionado con Let It Be de The Beatles. Hash, que también está preparando gira No Me Hablen de Amor, la cual las llevará en un recorrido por Latinoamérica, Estados Unidos y Canadá durante el 2027. Aquí la tienes, Antes que te cases, Hash y Cristian Castro, en el top 20 de Monitor Latino.

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1: Y tenemos información relacionada al cine, les cuento de los hermanos Russo que sorprendieron con una actualización sobre Avengers Doomsday. Anthony Russo dijo que la película será de aproximadamente 2 horas y media, aunque todavía no se trata de una duración definitiva. Eso la pondría muy cerca de lo que fue Avengers Infinity War, que duró 149 minutos. Lo interesante es que previamente se había reportado una duración de 165 minutos, es decir, 2 horas 45 minutos, por lo que Marvel todavía podría estar ajustando el corte final Endgame. Por comparar, llegó a 181 minutos. Y no solo eso, Joy Russo aseguró que el final será muy sorprendente, mientras la historia prepara directamente el camino hacia Avengers Secret Wars.
2: 15.
1: Y en el lugar número 15, Los Claxons, mismo equipo. Los Claxons, que mantienen ese ritmo creativo mientras celebran 20 años de trayectoria. La banda regia que está preparando 2 nuevos álbums y un disco en vivo, además de continuar con ese concepto acústico Cantando Más Contando, donde mezclan canciones con historias y anécdotas de su carrera.

0: El sombrero y la camisa, colaboración de Kany García junto a Carin León, hoy en la posición número 14. Kany García, que está viviendo una etapa de mucha madurez personal y musical, pero reconoce que también ha aprendido a protegerse emocionalmente. Y es que en una reciente entrevista, la cantautora habló de cómo actualmente prefiere cerrar el corazón en ciertos momentos para preservar su paz y evitar situaciones que puedan afectarla. La puertorriqueña, que llega a este momento con dos nominaciones al Latin Grammy y una gira, además de ya estar trabajando en temas nuevos escritos por ella.
1: 13.
0: Y en la posición número 13, Aitana, Conexión Psíquica.

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0: Es Camilo con El Árbol, esta semana en el lugar número 12. Y oigan, el fin de semana, liderando la taquilla, este reestreno de la película de los Avengers, ¿verdad? Y dicen que de ver dan ganas. Bueno, pues ahora Marvel y Sony dicen que van a reestrenar Spider-Man Brand New Day con nuevas escenas inéditas. Después de romper todos los récords, pues quieren más. Incluyendo, dicen, un cameo de Rosario Dawson como Claire Temple, la enfermera que conocía los secretos de los héroes de Hell Kitchen en la serie original de Daredevil en Netflix. La escena que fue filmada y después eliminada en montaje y que los fanáticos incluso se enojaron y ahora pues dicen estaría de regreso en un corte final, aunque sin una fecha confirmada aún, pero dicen vendrá de nueva cuenta pues una versión con escenas extras de la más reciente película del Hombre Araña, Brand New Day, Avengers Doomsday, ya programada para diciembre, y Daredevil también cerrando en 2027, ¿no? Un timing que no puede ser mejor para conectar ambos universos, así que pues esperemos la fecha en la que llegará esta nueva versión de la nueva cinta del Hombre Araña con escenas inéditas. Y subimos a la posición número 11, es ocupada por Siddhartha, Pedacito de mi Corazón.
1: 11.

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1: Y seguimos con la segunda mitad del Top 20. Prepárate porque vienen los lugares del 10 al 1. Aparecerá tu canción favorita, quédate y descúbrelo. Y escuchamos a Alejandro Sanz junto a Edén Muñoz, que esta semana ocupan la posición número 10. Hablando de Edén Muñoz, ¿sabías que uno de sus grandes éxitos, Tus Latidos, compuesto cuando formaba parte de la agrupación Calibre 50, nació de un amor que nunca llegó a conocer? Sí, el cantante contó en un podcast que se enamoró durante unos 6 meses de una mujer que conoció por internet, hablaban por teléfono y él solo la conoció por fotos. Y cuando finalmente intentaban encontrarse, las citas nunca se concretaban y después ella eliminó su perfil. De esa experiencia nació esta canción que Edén compuso para Calibre 50 y que fue lanzada en el 2014 para el álbum Contigo. Lo escuchamos junto a Alejandro Sanz. Yo era poesía.
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Carita Feliz, Mike Towers, en el lugar número 9. Y hoy en el escalón número 8, Los Ángeles Azules junto a Tini, Pael. La banda originaria de Iztapalapa que llevaron su cumbia a la recta final de la Casa de los Famosos México 2026. Los Ángeles Azules entraron al reality el 29 de septiembre para ofrecer un número especial musical y poner a bailar a los finalistas. Presentación que ocurrió durante la última semana de competencia, justo antes de las eliminaciones que definirían quiénes llegarían a la gran final este 4 de octubre. 8.

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2: Y hoy en la posición número 7 encontramos a Lucero con Fuertes Declaraciones. Lucero que volvió a poner punto final a los rumores de una posible reconciliación con Manuel Mijares. En una reciente entrevista explicó que entre ellos existe un vínculo muy especial, pero ya no hay atracción romántica. Hoy son solo amigos, además de padres y compañeros profesionales, destacando que puede reconocer las cualidades de Mijares y admirarlo como artista, pero aseguró que ya no existe algo que le mueva en el sentido amoroso. Ambos estuvieron casados de 1997 al 2011 y tienen dos hijos.
3: 7.

antes puestos, La Gusana Ciega en la sexta posición del Top 20. La Gusana Ciega, que encabeza un nuevo homenaje a José José, que llegó justo cuando se cumplieron 7 años de su muerte. El proyecto, que reúne 20 versiones de canciones de José José, llevadas al terreno del rock alternativo, indie, pop y reggae, por 10 artistas y bandas mexicanas. La Gusana Ciega participa con Piel de Azúcar y Seré, un álbum que ya se encuentra disponible. Un detalle interesante es que el homenaje rescata canciones menos asociadas al repertorio más popular de José José, además de que conecta con una etapa poco conocida de su carrera, y es que antes de convertirse en ese icónico baladista, fue bajista y cantante del trío de jazz Los Beck. Top 20. Y tenemos música con posibilidades de ingresar a este conteo. En esta ocasión te quiero presentar algo de lo más reciente de la española Natalia Jiménez y Punto, primer sencillo inédito que forma parte de una nueva producción de 9 canciones. El tema, que es de corte regional mexicano, habla de fuerza, determinación y de superar obstáculos después de una década de experiencias personales y profesionales. La canción fue escrita por Natalia Jiménez, Navales y Claudia Brandt y será seguida de un nuevo tema cada mes hasta completar el álbum. La artista, que también destaca que ahora tiene mayor control sobre su música y la forma en la que quiere presentarla. El proyecto llegó después de trabajos como México de mi corazón, sus 2 volúmenes, Antología 20 años y su homenaje a José Alfredo Jiménez, consolidando su conexión con la música mexicana. Es Natalia Jiménez. La escuchamos y punto.

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1: Y subimos al escalón número 5. Pertenece a Karol G con Baby Wow. Karol G, que rompió récord en los Estados Unidos con su Viajando por el Mundo Tropi Tour. Y es que la colombiana se convirtió en la artista latina femenina con la gira de mayor recaudación en la historia de este país, al superar los 160 millones en sus primeras 17 fechas. Esto según datos de Touring Data, la cifra que supera los 138 millones de dólares que había conseguido con Mañana Será Bonito Tour en 15 conciertos. Y uno de los más grandes momentos fue su doble presentación en el MetLife Stadium, donde reunió a más de 113 mil personas y recaudó 25.3 millones de dólares. Además de que Karol G sigue en un gran momento por esta canción, que se encuentra ocupando los primeros lugares en las listas de éxitos.

0: Es María José, Respirar, posición número 4.
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0: ¿Y viste las películas de Juego de Tronos? Bueno, pues Warner Bros. Y HBO acaban de confirmar Juego de Tronos Aegon's Conquest, la primera película del universo de George R.R. Martin, que llegará el 1 de junio del 2029, dirigida por Owen Harris. La historia que va a narrar la conquista de Poniente por Aegon Targaryen, el hombre que unificó los siete reinos con el poder de sus dragones y forjó el trono de hierro. Así que viene contenido con relación a Juego de Tronos. Por ejemplo, la temporada número 2 del Caballero de los Siete Reinos llegará en 2027, la última temporada de House of the Dragons en 2028 y la película en 2029. Para aquellos que son fans, seguidores de todo lo relacionado con esta saga de Juego de Tronos.
2: 3.
0: Y después de ocupar el primer lugar la semana pasada, José Madero, Arrópame, en la posición número 3.
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1: Ya estamos entrando a la recta final del Top 20 y la adrenalina al máximo porque pronto sabremos quién se queda con la corona. Pero antes, el que se lleva la medalla de plata. Y en este puesto encontramos a Dana junto a Belinda con Dolce Vita. Dana, que acaba de lanzar Wet Dreams, el segundo capítulo de su proyecto Visions, este EP de 7 canciones que explora la sensualidad y la identidad femenina desde un lugar libre y seguro. Y entre los temas destaca este Dolce Vita y la colaboración junto al Malilla, Si se acaba el mundo. Lanzamiento que fue tan completo que hasta tuvo perfil propio en Tinder como parte de la estrategia publicitaria.

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1: Llegamos al gran cierre de esta edición del Top 20. Momento de revelar la canción que se adueñó del puesto número 1 esta semana. Posición que recupera Gloria Trevi con Pompas de Jabón. La Trevi que esta semana aprovechó su visita a Guatemala para darse una escapadita a la antigua Guatemala, donde fue captada recorriendo la ciudad colonial y haciendo compras. Imágenes que rápidamente se viralizaron y llamó la atención de sus seguidores. La visita ocurrió después de su presentación el 26 de septiembre en el Parque de la Industria como parte de su Celebration Tour Centroamérica 2026. Ahora continuando con fechas en Panamá y Costa Rica antes de regresar a México. Es la posición número 1 del Top 20 de Monitor Latino. Gloria Trevi, Pompas de Jabón.

0: Y así despedimos esta edición del conteo más importante de la radio en español, el Top 20 de Monitor Latino. Yo soy Alex Ballesteros. De vuelta en la siguiente emisión con más éxitos por esta misma estación. Hasta entonces.
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0: Roballo Arias, Mía Pascal Trujillo Aros, Dina Rivera Araya, Estela Cofré Sierra, Rubén Elías Araneda Mella, Patricia Macarena Malebrán Muñoz, por la salud de la bebé Julieta Estay Saavedra, León Villaseca, Familia Villaseca Navarrete, Paula y Catalina Navarrete Zavala, Unión Sacramental de Laura Martínez y José Navarrete, Familia Navarrete Zavala, Conversión, Salud y Trabajo, nietos de Maggie Zavala, hermanos Zavala Contreras, Patricia Herrera, Romancito Araya López, Maite Catalina Rodríguez Pacheco, matrimonio Luna Núñez, Carlos Padilla Vergara, Karen Vergara, Tamara Vergara, Juan Carlos Osorio Rodríguez, María Ángel Jojoa, Mario Sánchez, Ana Bembou, Paulina Sánchez, Adriana Cisternas. Por todos ellos roguemos al Señor. Johan Agüeta Huerta, John Alday Huerta, Lilian Vázquez, Andrea Ponce, Jessica Ponce, Claudia Ponce, Marcela Ponce, Abelardo Ponce, Jessica Díaz, Vania Cartagena, Ana Once, Emma Zamora, Rigoberto Vázquez, Gabriel Cortés Barraza, Cristian Fonseca Argandoña, Laura Flores Rojas, Carlos Andrés Álvarez por su encuentro con su familia, Consuelo Collán, Víctor Garay, Alfonso Barra, Juana Barra, Luis López, Ricardo Báez, Esther Ugueño, Leonor Chávez, Nelson Castro, Fernando Mario Vázquez Nieto, Ana Luis Enríquez Castillo, Inés Enríquez Castillo, Luis Enríquez Castillo, Máximo Ávila González, Belén Cortés Holguín, Celeste Guerra Riquelme, Marcos Salinas, Gabriel Ortuya, Juana Maluenda, Soledad Malbrán, Franklin Malbrán, Ángel Custodio Castillo Iturrieta, Carla Meriño Alfaro, por la salud de Norma Cecilia Flores, Dulia Barrera, Osvaldina Araya, Francisco Barrera, Angélica Barrera, Liliana Paredes, Olga Urbina, Leo Llano, Marcelina Herrera Suazo, Iván Jara Mena, Peter Jara Herrera, Teresa Barrera, Violeta Ángel Ángel, Pedro Gelves Bustamante, Carmen Gloria Pérez Espinosa, Ingrid Valdivia Pérez, América Reynoso Piñones, Carmen Gloria Pérez, por todos ellos roguemos al Señor. Sara Pérez, Raimundo Reynoso, José Reynoso Lecton, Alicia Alfaro, Sebastián Vega, Rolando Vega, Norma Ibaceta Rojas, Reinaldo Naveas, Fabiola Pérez Menay, María Saavedra Saavedra, María Gabriela Saavedra, Isabela Encina Montenegro, Gabriela Gabriela Salinas, Natividad Espinosa, María Salinas, Gabriela Cabrera, Román Andrés Vilches Rojo, Mario Carreño Barrera, Cristian Fonseca Argandoña, Elena Lascano Salas, Familia Saavedra Lascano, Mauro Lascano Lascano, Sofía Castro Sánchez, Karen Bahamondes, Carla Jara, Rosa Sánchez, Violeta Enríquez, Leonardo Bruno Jolquera, Emilio Sánchez, Domingo Aurora Flores Gaete, Rolando Vega Basulto, Susana Muñoz Herrera, Agrupación Amigos Oncológicos de Andacollo, Elizabeth Jimena Alvarado Casanga, Argentina del Rosario Casanga Cáceres, Karen Dorín Bustos Muñoz, Marina Ramos, Felipe Pastenes Gallardo, Patricio Gallardo, Gloria Olivares, Juan Rojas, Rosa Muñoz Sepúlveda, Rosa Pizarro Sá, Elvis Palomino, Manuel Maldonado, por todos ellos roguemos al Señor.
1: Igualmente, oramos por el eterno descanso de los siguientes hermanos difuntos: Eric David Martínez Torres, Ana María Godoy Rojas, Gladys Norma Morata Castro, Crisólogo Antonio Pizarro Pizarro, Yugelina del Rosario Guerrero Ángel, María Higina Contreras Ochoa, Deise Aurora Cepeda Quiroga, Luperfina Magdalena Vélez Moyano, Ana Isabel Castellón Castellón, Ubaldo Bangue Ardiles, Yolando del Carmen Álvarez, Rosa María Liquitay Castillo, Yanira Soledad Cortés García, María Soledad Díaz Ortiz, Osvaldo Díaz, Pedro Arancibia Ulloa, Aldo Celestino Cuello Aguilera, Roquel Osvaldo Vega Gallardo, Ernesto Segundo Vega, Mercedes del Carmen Chirino, Roquel Osvaldo Vega Gallardo, Claudia Aguilera Godoy, Darwin Pizarro González, Carla Contreras Toro, José Juvinal Pizarro, Bernarda del Rosario Aliaga Pastén, Marlena del Rosario Cortés Cabajal, Zulema del Carmen González González, Nancy Carrizo Guerra, Juan Carrizo Guerra, Mary Guerra Alfaro, Luis Carrizo Olivares, Angélica Andrea Carrizo Rojas, José Rojas Cortés, Mercedes Tapia, Elizabeth Rojas Tapia, Amandina Rojas Tapia, Alejandro Cortés Rojas, Oscar Cortés Rojas, José Custodio Rojas, José Quiterio Cortés, María Elizabeth Flores Morales, Christopher Malebrán González, Gregorio Malebrán Hidalgo, Gabriel Alejandro Malebrán González, Flor María Díaz Llanes, Carlos Manuel Ashley Franco, a 5 años de su partida. Carlos Ashley Franco Llanes, a 3 años de su partida. Gilberto del Carmen Rojas Pastén, Maximiliano Alejandro Segovia. Por todos ellos, roguemos al Señor. Teresa Saavedra Gil, Verónica Gil de Cabildo, Javiera Fernanda Herreros Giraldo, Sergio Lagos Vicencio, Jaime Patricio Perines Pinto, Gladys Elena Farías Milla, Hernán Vega Argandoña, Alejandro del Rosario Cortés Contreras, Luis Araya Robledo, Soledad Digna Calderón Guerrero, Roberto Vicentelo Álvaro, María Eliana García Contreras, Alejandro Villalobos Villalobos, Nicole Anaís Leteriel Gallardo en su 4º aniversario, Raquel Ochoa Ormeño, Fabiola Mercedes Contreras Ochoa, familia Geraldo Milla, Consuelo del Alba Guerra, César Geraldo Guerra, familia Juárez Trasbaliña, Georgina Alday, Nora Isabel Pereira, Javier Antonio Rojas Pereira, Miguel Jaude, Luis Armando Ramírez Farías, Hilda Olga López, Lina Alejandrina Ramírez López, Uberlinda Castillos Maluenda, Eulogio Marín Marín, matrimonio de Eugenio Rojas y Doris Bravo, María Araceli Carvajal, Isaías del Carmen Muñoz Pastén, Catalina Argentina Muñoz Muñoz, María Isabel Pastén, Flora Valenzuela Flores, Rosa del Carmen Pizarro Flores, Nivaldo Antonio Polanco Rojas, Fernando Caldos Geraldo Piñones, Doris Gallardo Vicencio, Juana Aide Vega, Raúl Enrique Arias, Darío Honores, Juana Irene Santander Montalbán, Julio Carvajal Ponce, Julio Armando Carvajal Ponce, Juan Irene Santander Montalbán, Aida Aguirre Yáñez, Arturo Valdivia, Antonia Santander Aguirre, Mariela Pizarro Santander, Alberto Santander, María Santander, María Ponce, Javier Ignacio Rojas Aguilera, Nilda González García, René Antonio Rosales, Juan Antonio Rodríguez Espinosa, Olga Anolfo Astudillo Mulec, Patricio Alfredo Rivera Ortiz, Jorge Malebrán Alfaro, Carla Rivera, Daniel Villanca. Por todos ellos, roguemos al Señor. María Cristina Hernández, Jorge Hernández, Carlos Cortés Jaime, Eduardo Geraldo Pérez, Yolanda Pérez, María Honores, María Inés Caradeu, María Videla López a 1 año y 8 meses de su partida, Carlos Enrique Castillo Rojas, Teresa de Jesús Carvajal Figueroa, Carlos Amaya en su aniversario, Nolví a Elsa Alfaro Chepillo, Juan Defonso Serín Tejada, Daniel de Rosario Guerrero Guerrero, Beatriz Soledad Rojas, Oscar Rojas Vega, Víctor Espinosa Manríquez, Martín Espinosa Vélez, Luis Carvajal Uvilla, Ladis Lizardi Zambra, Javier Rojo, Claudia Andrés Pizarro Araya, Eduardo Pérez Toledo, Michelle Pastén Guerra, Eduardo Nicolás Vega Pastén, Elena Escobar, Fernando Escobar, Pedro López, Angelina Guerrero, María Cortés Miranda, Lorenzo Marín Madrid, Lorenzo Marín Cortés, Lorenzo Tapia, Nancy Cornejo Valdés, Vilma Briones Alcalde, Mirza Patricia Maronivinic, Nolda Alburquenque Valdivia, Felipe Sonores Honores, Mariela Guerrero, Teresa Pastén Carmona, Guillermo Pizarro Araya, Segundo Ángel Vega, Rita Rocco Araya, Carlos Castro Humada, Juan Jesús Castro Rocco, Olga Castro Rocco, Armando Cuello Malebrán, Nancy Chacana Díaz, Rosa Briceño Briceño, Insolina Monterregro, Mercedes Albayay, Armando Juárez, Héctor Tapia Bruna, María Angélica Vegas González, Lino Enrique Cortés Romero, Maldovina Morgado, Agustina Araya Santibáñez en su cumpleaños, Manuel Jesús Malebrán Ramírez, Manuel Guillermo Cepeda Quiroga, Manuel Antonio Toro Cortés de Ovalle, Julio del Carmen Vélez León, benditas almas del purgatorio. Por todos ellos, roguemos al Señor. Luis Castillo Alfaro, Plácida Vélez Torres, Gabriela Aranda, Ramón Maximiliano Vélez, Luis Ramón Castillo Vélez, María Videla López, Alfredo Vélez Toledo, Carlos Eduardo Aulet Aulet, Rosa Briceño Briceño, Insolina Montegro, Mercedes Albayay, Armando Juárez, Héctor Tapia Brunas, Nelson Durán Lemus, Teresa Raquel Campos Aguirres, Héctor Manuel Araya Maluenda, Roberto Madrid Díaz, Marta Angélica Izquierdo, Olfa Uvilla Cortés, Luis Carvajal Uvilla, Yasmín Milla Milla, Margarita Ledesma, Luis Segundo Carrizo Guerra, Luis Orlando Carrizo Miranda en su 16º aniversario, Luisa Olga Aquea Romero, Teresa de Jesús Rivera, Oscar Ezequiel Montaña, María El Saraya, Jaime Calderón Guerrero, Aurelia Guerrero Cáceres, Iris Rojas Miranda, Luis Urqueta Pizarro, Mariela Urqueta Pizarro, Mirta María Araya, Misael Pastén Caballero, Ubaldo Milla Milla, Marcela Leticia Maluenda Rojas en su primer aniversario, Manuel Jesús Morales Álvanes, Miguelina de los Santos Collao Bugueño, Enrique Alfonso Arredondo Figueroa, Marcelo Enrique Rivera González, Marco Antonio Vera, Armando Cuello Malebrán en su primer aniversario, Samuel Cuello, Emilio Cuello, Eduardo Cuello, Graciela Cuello, Armando Cuello, David del Carmen Araya Leitón, familia Araya Gutiérrez, Alegría del Carmen Gutiérrez, Omar del Carmen Núñez Olivares, Dragomir Hernán Núñez Araya, Clementina del Rosario Núñez Araya, José Francisco Araya Araya, Luis Alberto Contreras Tapia, familia Araos Ladrondo de Rancagua, Estela Adriana Amaya Tapia, Carlos Eduardo Aulet Aulet, María Meneses Magui, Ángel Muñoz Esquivel Rosa Magui, Manuel Meneses, Gladys Muñoz Meneses, Sixto Cepeda Quiroga, Vilma Balmazar en su tercer aniversario. Por todos ellos, roguemos al Señor.
0: María Mercedes Pizarros en su 22º aniversario, Ulises del Rosario Pastén, Raúl Hernández Espinosa, Luis Alejandro Araya Pastén, Armando Pastén, Ángel Bernardo Castillo Acevedo de La Serena, matrimonio Zavala Contreras, Marta Matamala y hermanos, Santiago Osorio padre y hermano, Carmen Cancino, Elizabeth Aravena y esposo, Marta Romero, Florencio Riveras, Isabel Núñez, Ignacio Riveros, Rubén Riveros, Marina Riveros, Elena Riveros, Héctor Sirtes, Felipe Álvarez, Manuel Berenguela, Pedro Cortés, Mireya Núñez, Manuel Leiva, Luis Cortés, Emma Cuevas, Rodrigo Hidalgo, Paulina Garrote, Ezequiel Villalobos, Eduardo Barraza, Cristian Bugueño Hernández, José Vergara, Raúl Bugueño, Nicanor Elías Cortés García, Michael Ducan Carrasco en su 8º aniversario, Margarita del Rosario Cortés Cortés en su cumpleaños, Oriel Alejandro Portilla Cortés, Felipe Alcayaga Castillo, Carlos Aulet Aulet, Wilson Aguilera Vélez, Clara Riveros Rojas, Leonardo Riveros Rojas, Fresia Trigo Riveros, Carmen Trigo Riveros, Manuel Honores Santander, Nelly Camus, Flora Bravo Cortés, Nilsa Rojas Suárez, Roberto Velázquez, Ian Genay Rojas, Juan Genay Miranda, Glenda Rojas Rojas, Lilian Rojas Rojas, Jaime Talamilla Morales, Aida Castillo Álvarez, Ernesto Sánchez, Cristian Aguilera, María del Carmen Álvarez a 2 meses de su partida, Francisco Hernández Velázquez, Rosa Hernández Rivas, familia Rivas Carvajal, Enrique Benal, Carlos Bernal, Roy Cáceres, Lidia Bernales, Eduardo Iturra, por todos ellos roguemos al Señor. Alexis Rojas Cisternas, Alfredo Castillo, Nidia Torres, mañana en su aniversario de cumpleaños, 24 de edad. Mario Elio Torres Páez, Cintia Lisette Galvez Cortés, Julio Cortés Cortés, Pedro Alfonso Cortés Toro, Sergio Iván Cortés Toro, José Miguel Lucero Quiroga, Vitalia Olivares Saxon, Carlos Lucero Olivares, Betzabet Lucero Olivares, María Lucero, Margarita Lucero, José Miguel Lucero, Juana Lucero, Ana Lucero, Mario Lucero, Rigoberto Lucero, Antonio Lucero, Andrés Lucero Olivares, Adelina Lucero Olivares de Quintero, Maricel Figueroa Milay, Franco Arévalo Arévalo, Manuel Alfaro Alfaro, Juan A. Robles Carvajal, Juan Robles Carvajal, Hugo Alfaro Robles, Silvia Alfaro Robles, Nelson Alfaro, Orieta Gatica Polanco, Sara Vega, Nidia Torres, mañana en su aniversario de cumpleaños, 24 de edad, Mario Elio Torres Páez, Cintia Lisset Galvez Cortés, Julio Cortés Cortés, Pedro Alonso Cortés Toro, Sergio Iván Cortés Toro, Luis Antonio Carvajal Uvilla en su primer aniversario, Alejandra Cortés Araya, María Celinda Leighton, Juan Alfonso Rodríguez Contreras, Enrique Rodríguez Contreras, Raquel Contreras, Mario Rodríguez, Francisco Cortés, Lorenza Contreras, Valentina Pizarro, Bartolomé Urqueta, hermanos Urqueta Pizarro, Manuel Tapia Humberto Gaona, Segundo Guzmán, familia Larrondo Pizarro, María Muñoz, Secundino Rojas, Darío Ochoa, Humberto Pizarro Yáñez, Matías Órdenes Gaona, matrimonio Marín Núñez, matrimonio Núñez Acosta, René Luciano Núñez Acosta, hermanos Núñez Acosta, Dixon Núñez Rojas, Norman Cortés Núñez, Alfredo Campuzano, Miguel Ángel Segovia Escobar, Alberto Rojas Arriegada, Carlos Choque Mamani, Felipe Núñez Merina de Cabildo, Elliot Catalina Amelia Olivares Núñez, por todos ellos roguemos al Señor. Albertina Miranda Miranda, María del Carmen Álvarez Milla, María del Carmen Álvarez Milla, Juan Carlos Osorio Rodríguez, Sergio Gaete Ollarse, Juana Cárcamo Ollarse, Reinaldo Berríos Pizarro, Amador Sánchez, Erna Parra, Macarena Calderón, Aaron Cárdenas, Olivia Cárdenas, Segundo Ahumada, Adela Caballero, Juan Arredondo, Raúl Arredondo, Alexander Aguilera, Bastián Valdés, Michelle Manríquez, Joana Serrano Ávila, Camila Vidal Valenzuela, Gilberto Olivares, Francisco Pulgar, Víctor Morales Aguilera, Hernán Antonio Espinoso Villarroel, María Elena Estay Lobos, Iris de María Estay Lobos, Esther del Carmen Estay Lobos, Luis Alberto Estay Lobos, Marta Elena Estay Lobos, José Ramón Estay Lobos, Celia Lobos, Elisa Villarroel Camus, José Espinosa, Lilian Galdames, María Teresa Enríquez, Pepe el Motorista, María Villarroel, Bernardo González, Ángel González, José Bruna Manso, Claudio Galdames, José del Tránsito Estay Lobos, Miguel Segundo Estay Lobos, Miguel Galdames Vivar, Carlos Espinosa Villarroel, Yolanda Díaz, Patricio González La Rosa, José González, Carlos Saavedra, Jessica Donoso, Isidro Alfaro Hijo, Inés Enríquez, Jorge Carvajal, Carlos Alfredo Estay Lobos, José Espinosa Villarroel, Edith Espinosa Villarroel, César Garay, Yolanda Estay, Carlos Aracena Gómez, Irma Garces, Marta Silva Geraldo, Angelina Geraldo, Luis Alberto Rojas, Rosa Silva Geraldo, Janet Rivera Silva, Marina López Rojas, Magdalena Rivera Morán, Roberto Miranda, María Francisca Áquez. Por todos ellos roguemos al Señor.
1: Edward González Portilla, Carmen de Jesús Valenzuela López, Averaldo Poncey Estay, Rigoberto Vázquez, Edulia Villarroel, Corina Vázquez, Otilia Vicencio, Viviana Vargas, Carlos Figueroa, Luis Eloy Pérez, Prudencia Pizarro, José Espinosa, Angélica Flores, Claudio Espinosa, Luis Crispin Espinosa, Luis Humberto Pastén, María Inocencia Barraza, David Cifuentes, Hugo Pastén, Guillermina Pastén, Ana Santander Urqueta, Luis Campuzano Núñez, Sergio Campuzano Santander, Luisa Campuzano Santander, Vitalia Urquieta, Antonia Núñez Ramírez, Vidal Campuzano, José Mercedes Santander, Guillermino Juri, Paola Valenzuela, Petronila Lemus, Justo René Cortés, Humberto Lemus, Gustavo Díaz Varas, Georgina Llanes Pastén, Pabla Díaz Llanes, Flor María Díaz Llanes, Bartola Rojas, Magdalena Romero, Angélica Carrizo Rojas, Rosendo Campuzano, Gabrielito Díaz, Dana Díaz, María Sosa, Carlos Acuti, Christopher González Díaz, Ibai Toro Rojas, Luciano Cortés Marambio, Janet Morales Riveras, René Enrique Maya, Felipe Camiroga, Jorge Milla, Carmen Rojas, Ulises Rojas, Guillermo Yáñez, Roberto Torres Vilches, David Torres, Elena Vilches, Alejandro Hernández, Alicia Pizarro Garay, Rubén Pizarro Garay, Raúl Pizarro Garay, Renato Pizarro Garay, Arturo Pizarro. Por todos ellos, roguemos al Señor. María Garay, Elsa Pizarro, María Elisa Pizarro, Andrés Villegas Ampuero, Pedro Villegas, María Villegas, Rolando Alam, César Gallardo, Arturo Muñoz, Óscar Muñoz, Gabriel Cortés, Sara Barraza, Isabel Zamora, Julio Fernando Andrade Ongaro, Ana Luisa Aranzi Muñoz, Daniel Zamora, Guillermina Catalán Soto, Francisco Ibache Trejos, Rosa Michea, Lorenzo Aguirre, Iván Rojo, Guillermo Pinto, Andrés Cortés, Marisela Astorga, Ángela Garay, Herminda Garay, María del Rosario Silva, José de Pilar Herrera, Marta Herrera, Ángel Zamora, Pablito Arancibia, Teresa Herrera, Don Fernando, Tía Judith, Ramiro Garay, Esmerlinda Toro, Guillermo Hugo Spring Camus, Berta Luna de Spring, Gloria Spring Luna, Ricardo Castillo Mendoza, Roberto Lara Spring, Eddie Spring Luna, Luis Vargas Chávez, Alberto Solís, Arturo Godoy, José Muñoz Guerrero, Eladio Nieto, Marcelo Monterrego, Edelmira López Sal, Ana del Carmen Sá Gallardo, Alejandro Araya Ahumada, Luis Araya Ahumada, Luis Ahumada Silvia, Juan Gallardo Ponce, Amanda Abarca, Humberto Olivares, Olga Olivares, Lorenzo Pérez, Mario Barría, Mafalda Poblete, Alberto López, María Vázquez, María Delía Ramírez Rojas, Pedro Enrique Ramírez Ramírez, Norma Cristina Torres Pellano, Héctor Osvaldo Torres Pellano, Rosa Pizarro. Por todos ellos, roguemos al Señor. Andrea Pizarro, Berta Pizarro, José Araya, Jorge Cerda, Hernán Silva, Manuel Herrera, María Cortés, Rosauro Chávez, Guido Chávez, Zulema Cordero, Otilio Silva, Elena Geldres, Lidia Romero, Carmen Ahumada, Patricio Fernández Ponce, José Miguel Fernández, Orlando Ollanadel, César Orellana, Matrimonio Trincado Rivera, Matrimonio Fernández Ahumada, Clara Fernández, Francisco Galindo, Matrimonio Vidal Cabrera, María Eugenia Balbotín, Juana Miranda, Mateo Balbotín, Rolando Artal, Alicia Martínez, Eric Martínez, Manuel Daire Clare, Lidia Barraza, Fernando Mario Vázquez Arancibia, Zulema de la Mercedes, Nieto Muñoz, Pedro Gaona Rojas, Mario Salvador Gaona López, Nora Antonieta Gaona López, José Vázquez Arancibia, María Ferlina Enríquez Castillo, Mario Hernán Rojas, Carlos Alfonso Valdivia Marín, Inés Orfelina Campos Pastén, Salvador Antonio Fuensaliva Gallero, César Fernando Gallardo Muñoz, Teresa de Jesús Díaz Torres, María Jacinta Muñoz, Eugenio Holguín, Isabel del Carmen Cortés Cortés, Héctor López, Noel Saavedra, Rubén Malbrán, Carla Riveros Rojas, Leonarda Riveros Rojas, Aliro, Rafael Trigo Castro, Carmen Rojas Trigo Riveros, Fresia Cristina Trigo Riveros, Sergio Carriga Barrera, Ana Barrera Aguirre, Jorge Meriño Codeco, Juan Allende Allende, Roberto Allende Morales, Eduardo Allende Morales, Benita Morales Cides, Luis González Vargas, Raquel Álvarez Césped, Gladys Castro Salinas, Mario Alvarado, Oriana Caroca, María Raquel Muñoz Lascano, Manuel Jesús Reyes. Por todos ellos roguemos al Señor. Elviar Tapia, Ramón Estay, Luis Aguilera, Frisa Cortés, Arnoldo Rojas, Hortensia Santander, Roberto Cortés, Nilda Vergara Arancibia, René Martínez Martínez, Ricardo Martínez Vergara, Luciano Martínez Vergara, Carmen Martínez Vergara, Gilda Jofre Cruz, Jesús González León, Manuel Jesús Toro Toro, Ana María Berríos, Margarita Valenzuela, Ángel Custodio Jofre Najari, Tomasa Cortés Díaz, Raúl Antonio López Paras, Raúl Felipe López Cortés, Luis Ernesto Bugueño López, Ernestina Pizarro Cuello, Ismael Pizarro Cuello, Carmen Díaz Alcayaga, Julia Godoy, Graciela Alcayaga Aracena, Aurelia Guzmán Espinosa, Juan Francisco Falconi Guzmán, Valeriana del Carmen Milla Lebrán, José Mercedes Milla, Rolando Martínez, Pedro Antonio Torres, Valdivina Malebrán, Miguel Muñoz Galmades, Delfina Herrera, Agustín Muñoz Herrera, Humberto Núñez, Juan Herrera, Laura Fernández, Albina Tabilo, Margarita Barrera, María Barrera, Otilia Marín, Aurelio Rojas, Pablo Jiménez, Edith Barrera, Francisco Araya, Sabina Tello, Mario Honores, Luis Arayas, Berito de Mejillones, Francisco Javier Hernández, Julia Juca, Norma Juca, Esmerlinda Juca, Pedro Rojas Tapia, Heriberto Rojas Juica, Guillermo Rojas Orrego, Janet Rojas Orrego, Juanitas Díaz, René Torres, Mario Barraza. Por todos ellos, roguemos al Señor. Alicia Muñoz, Darío Carvajal, Dagoberto Rojas, María Antonieta, Sergio Darío Carvajal, Enrique Ocaranza, Rosa Pizarro de Cores, Fernando Cordes, Rosita Cordes, Raquel Cordes, Miguel Cordes, Magdalena Vega de Cordes, José Marín Cordes, Alberto Marín Cordes, Olegario Pizarro, Rosa Miranda, Gulma Pizarro, Gustavo Pizarro, Fidel Pizarro, Irma Pizarro, Humberto Ortiz, Orfa Vega, Rolando Cepeda, María Baraki, Jorge Elías, Gema Antonio Silvia, Pedro Leila Juana Elías Baraki, Emilia Williams Adón José, Juan Eduardo Sandoval, Santiago Jorquera, María González, Juan y Víctor López, Margarita Ollandel, Juan Gustavo Román Guerrero, Gilberto del Carmen Rojas Pastén, Bernarda del Rosario Aliaga Pastén, Rubén Cepeda Marín, María Trinidad Chatwin Piñera, Olga Vergara Viches, Manuel Rojas Olivares, Alfredo Cepeda Irrazabal, Juana Marín González, Rubén Cepeda Rojas, Edelmira Villaegas Muñoz, Maritza Camus Villegas de las Compañías, Eufemia del Rosario Evia Silvia en su primer mes de fallecida, Nelly Pastén Gallardo, Sara Gallardo, Luis Gil, Juvenal Geraldo, Eustacayo Pinoye, Mercedes Cristi, Luis Rojas, Eliana Órdenes. Por todos ellos roguemos al Señor.

0: Juan Yáñez Figueroa, Carlos Yáñez Figueroa, Néctor Yáñez Figueroa, María Yáñez Figueroa, Victoria Yáñez Figueroa, Alicia Yáñez Figueroa, Orfeína Yáñez Figueroa, María Muñoz Saavedra, Marcelino Pérez Muñoz, María Pérez Muñoz, Marcelino Pérez Cueto, Patricio Gómez Carray, Aníbal Sáez, Juan Romero, Felicinda Peña, Juan Carlos Figueroa, Patricio Fuentes, Esperanza del Carmen Piñones, José Miguel Reynoso, Mirna Reynoso Piñones, Hugo Reynoso Piñones, Feliz Piñones, Baldovino Piñones, Domingo Valdivia Olivares, Humberto López, Rosa del Rosario Ulloa Cortés, Pedro Arancibia Ulloa, María Morales, Herminia Cortés, Juan Araya, Juana Galardo, Manuel Araya, Julia Araya, Julio Alberto Muñoz, Juana María Muñoz, Benedicto Zambra, Francisco Bastias, David Díaz Donoso, Marina Ibarra Cornejo, Iván Díaz Ibarra, María Eugenia Núñez González, Claudio Villalobos Cortés, María Esquivel, Saturnino Torres, Manuel González, Teresila Lascano Vázquez, Daniel Astorga Arancibia, María Díaz Muñoz, José Lascano, Florinda Morales, Gabriel Contreras. Por todos ellos, roguemos al Señor. Hilda del Carmen Ibaceta Ibaceta, Rodolfo Chepillo Ibaceta, Adriana Rojas Urrutia, Juan Ibaceta Ibaceta, Juan II Ibaceta Rojas, Víctor Manuel Arancibia Rojas, Óscar Osvaldo Contreras Guerrero, Marta Aida Pizarro Pizarro, Angélica Isabel Contreras Pizarro, Juan Luis Contreras Pizarro, Juan Carlos Contreras Alcayaga, Elsa Alcayaga, Rogelio Espejo Espejo, Jenny López Espejo, Héctor Rojas Munizaga, Rosa Esther Jiménez Montesinos, Héctor Rojas Jiménez, Ángel Salvador Meneses Rojas, Miguel Ángel Meneses Cárdenas, Hernán Araya Cortés, Wilson Araya, Alejandra Meneses Alfaro, Edmundo Alcayaga Castillo, Rubén Araya Hernández, Heriberto Araya, Francisca Hernández, Luis Armando Araya, Segundo Araya Hernández, Alicia Araya Hernández, Carlos Raúl Tavilo, María Castillo, Marcelina Yolanda Cortés Gallardo, Felipe Camiroaga, Elías Araya, Ricardo Alcayaga Castillo, Luis Alcayaga Castillo, Adán Alcayaga Rojas, Luis Carmona Milla, René Chacana Díaz, Silvia Chacana Díaz, Kevin Contreras Valenzuela, Griarnoldo Valenzuela Briones, Virginia Valenzuela Briones, Raquel Briones, José Luis Valenzuela, Julia García, Angélica González Macaya. Por todos ellos roguemos al Señor. Luciano Arancibia Pastén, José Navarro Fernández, Adriana Gómez Allende, Julio Navarro Gómez, Olivia Navarro Gómez, Virginia Navarro Gómez, Ulemia Navarro Fernández, Bastián Valdés Contreras, Gilberto Olivares, Manuel Herrera, Juan Ojeda, Francisco González, Eulalia González, Pedro González, Carmen Chacana Valdivia, Palmira Chacana Valdivia, María Chacana Valdivia, Bertina Chacana Valdivia, Celso Chacana Valdivia, David Chacana Valdivia, María Vilches, Patricio Zúñiga, Daniela Macarena Núñez Torres, a un mes de su fallecida, Juan Núñez Larrondo, Yolanda Vigorena Rojas, Isabel Riveros, Felipe Álvarez Riveros, Felipe Álvarez Flores, Jessica Gómez Donoso, Guillermo Encina González, Elcida Saavedra Saavedra, Eugenio Toro Bernal, Ernesto Montenegro Villalobos, Adriana Elvira de las Mercedes Tapia Salazar Tapia, Arturo Vilches Pérez, María Virginia Peña, María Alicia Donoso Fernández, José Elías Delgado Díaz, María Crescencia Delgado Donoso, Triana González, Eduardo Alejandro Contreras Guber, José Manuel Castillo Plaza, Floridor del Tránsito Delgado Donoso, Óscar José Delgado Donoso, Rosa Ponce Ponce, Fabiola Castillo Vilches, Guillermina del Rosario Cisterna Vergara, Juan II Villalón Villalón, Patricia del Rosario Pereira Contreras, Ana Alicia Bernal Bernal, Digna Estay Torres, María Fernanda Fernández. Por todos ellos roguemos al Señor. Raúl Rosalindo Escobar Cisternas en su 11 aniversario, El Silla del Carmen Cisterna Fernández, Hugo Escobar Ponce, Rolando Ramírez, Sebastián Castillo Valdivia, Marta Lobos Rivera, María Elena Ramírez Ponce, Hortensia Ponce Gutiérrez, Flora Ponce Gutiérrez, Julio Cabrera Cabrera, Juan Mauricio Galleguillos Miranda, Marisela Galleguillos Barraza, Camilo Casanga Marín, Hernán Marín Rojas, Segundo González Lazo, Chayla Pizarro González, José Ramón Ibaceta Reynoso, Verónica Fernández Lascano, Mireya Cuadra Fernández, Susana Gerarda Peralta Fernández, Aida Fernanda Lascano, José Roberto Castro Pastenes, Norberto Valencia Peralta, José Luis Villagra Rojas, Alejandro Álvarez, Jorge Torres Cortés, Hermenegildo Castro Araya, Manuel Araya Calderón, Gabriel Castro Araya, Sara Orellana, Olga Araya Orellana, Manuel Castro Araya, Aurora Araya Orellana, Elena Cortés Robledo, Alejandro Illanes Yus, José Orellana González, Tulio Castro Araya. Por todos ellos, roguemos al Señor. Julia Rojas Jorquera, Luis Vilches Araos, Oriel Geraldo Tapia, Aurora Araya Calderón, Blanca Lascano Gallardo, Rodolfo Lascano Lascano, Elsa Rivera en su 53 aniversario, Raúl Vergara, Elisa Rivera, Franco Beas, Elena Salazar, Tito Lascano Osorio, María Cristina Salas Aguilera, Marcelo Alejandro Espinoza, José Muñoz Guerrero, Julio Muñoz Robles, Magnolio Muñoz Muñoz, Abel Gajardo, Marta Flores, Guillermo Díaz Muñoz, María Holguín de Barahona, Adeliana Muñoz Fernández, Pedro Vargas Silva, Héctor Raúl Allende, Pedro Palma, Luis Armando Palma Rojas, Montserrat Palma Rojas, Marta Soledad Palma Rojas, Blanca Palma Rojas, Benilinda Rojas Araos, Juan Pablo Silva Palma, Marco Antonio Peralta Núñez, María Cristina Donoso Sepúlveda, Matías Rives Donoso, Olga Rubí Sepúlveda Salina, Juan Ojeda Chaparro, Olga Inés Ojeda Chaparro, Berta Guerrero, Enrique Ursúa Guerrero, José Ursúa Guerrero. Por todos ellos, roguemos al Señor. Óscar Ursúa Guerrero, Hugo Ursúa Guerrero, Juana Sepúlveda, Santiago Muñoz, Lorenzo Arancibia, Dionisio Ramos, Nancy Teno, Ángel Teno, Danilo Aranda, Alfredo Muñoz, Adelina, Darío Basualdo, Mamerto Gallardo Rojas, Miriam Mary, Yesumina Aranda Aranda, Mario Gastón Engelbert Bayolo, Inés Concepción Caballero Barrera, Luis Alberto Zamora Lazo, Marta Elena Eizaguirre Huerta, María Loreto Zamora Eizaguirre, Luis Segundo Zamora Zamora, Ana Luisa Zamora Lillo, Servando Barco Contreras, Verónica Ramos Farías, Guadalupe Ramos Farías, Rodelinda Farías, Ramón Barraza, Manuel León, Humberto Rivera, Guillermo Sánchez, Berta Rivera, Valeriano Rivera, Patricio Rivera, Isabel Godoy, Atilio Corrotea, Pedro Juan Vera, María Trinidad Vera, Atilio Corrotea Araya, Hilda Torres, Carlos Moya, María Rebuznante, Isabel Moya, Daniela Pedrero Niño, Miguel Cubillo Rivera, María Irma Rojo, Margarita Reyes, Ramón Sánchez, Olga Venera Vega Vega, Luis Amador y Guillermo Rojas. Por todos ellos, roguemos al Señor.
1: Brian Iturra Tapia, Eric Martínez Torres, René Godoy, Néstor González, José Bustamante, Rosa Vibrar, Edelmira López, Ramón García, Humberto González Astudillo, Norma López Vélez, Luis Chávez Ibáñez, Enrique Santana Veras, José Fernando Chávez Ramírez, Guillermo Vergara Manríquez, Silvia Ibáñez Ibáñez, Luis Chávez Cuevas, Giliberto Morales, Silda Villalobos Mercedes, Antonieta Torrejón Francisca, Francisca Adriana Álvarez, Ivonne Poblete, Daniela Morales, Yasna González, Irma Alfaro Sierra, Camila Cortés Alfaro, Prima Urbana Sierra, Pedro Cortés Muñoz, Zulema Rojas Muñoz, Víctor Contra Sierra. Por todos ellos roguemos al Señor.

Hermanas y hermanos, tengan todos ustedes muy buenas tardes. Iniciamos el Santo Rosario en el nombre del Padre, del Hijo y del Espíritu Santo. Amén.

Dios te salve María, llena eres de gracia, el Señor es contigo. Bendita eres entre todas las mujeres, bendito es el fruto de tu vientre Jesús.

Dios te salve María, llena eres de gracia, el Señor es contigo. Bendita eres entre todas las mujeres, bendito es el fruto de tu vientre Jesús.

Dios te salve María, llena eres de gracia, el Señor es contigo. Bendita eres entre todas las mujeres, bendito es el fruto de tu vientre Jesús. Ruega por nosotros, Santa Madre de Dios. Oración. Derrama, Señor, tu gracia en nuestros corazones, para que, habiendo conocido por el ángel la encarnación de tu Hijo Jesucristo, por su pasión y su cruz, alcancemos la gloria de la resurrección. Por Cristo nuestro Señor. Los misterios que nos corresponde rezar en el día de hoy son los misterios gozosos. Primer misterio gozoso, la encarnación del Hijo de Dios. Padre nuestro que estás en el cielo, santificado sea tu nombre, venga a nosotros tu reino, hágase tu voluntad en la tierra como en el cielo.

Dios te salve María, llena eres de gracia, el Señor es contigo. Bendita eres entre todas las mujeres, bendito es el fruto de tu vientre Jesús. Dios te salve María, llena eres de gracia, el Señor es contigo. Bendita eres entre todas las mujeres, bendito es el fruto de tu vientre Jesús. Dios te salve María, llena eres de gracia, el Señor es contigo. Bendita eres entre todas las mujeres, bendito es el fruto de tu vientre Jesús. Dios te salve María, llena eres de gracia, el Señor es contigo. Bendita eres entre todas las mujeres, bendito es el fruto de tu vientre Jesús. Dios te salve María, llena eres de gracia, el Señor es contigo. Bendita eres entre todas las mujeres, bendito es el fruto de tu vientre Jesús. Dios te salve María, llena eres de gracia, el Señor es contigo. Bendita eres entre todas las mujeres, bendito es el fruto de tu vientre Jesús. Dios te salve María, llena eres de gracia, el Señor es contigo. Bendita eres entre todas las mujeres, bendito es el fruto de tu vientre Jesús. Dios te salve María, llena eres de gracia, el Señor es contigo. Bendita eres entre todas las mujeres, bendito es el fruto de tu vientre Jesús. Dios te salve María, llena eres de gracia, el Señor es contigo. Bendita eres entre todas las mujeres, bendito es el fruto de tu vientre Jesús. Dios te salve María, llena eres de gracia, el Señor es contigo. Bendita eres entre todas las mujeres, bendito es el fruto de tu vientre Jesús. Gloria al Padre, gloria al Hijo, gloria al Espíritu Santo.

Santa María, Madre de Dios, ruega por nosotros pecadores, ahora y en la hora de nuestra muerte. Amén. Santa María, Madre de Dios, ruega por nosotros pecadores, ahora y en la hora de nuestra muerte. Amén. Santa María, Madre de Dios, ruega por nosotros pecadores, ahora y en la hora de nuestra muerte. Amén. Santa María, Madre de Dios, ruega por nosotros pecadores, ahora y en la hora de nuestra muerte. Amén.

Santa María, Madre de Dios, ruega por nosotros pecadores, ahora y en la hora de nuestra muerte. Amén. Santa María, Madre de Dios, ruega por nosotros pecadores, ahora y en la hora de nuestra muerte. Amén. Santa María, Madre de Dios, ruega por nosotros pecadores, ahora y en la hora de nuestra muerte. Amén. Santa María, Madre de Dios, ruega por nosotros pecadores, ahora y en la hora de nuestra muerte. Amén. Santa María, Madre de Dios, ruega por nosotros pecadores, ahora y en la hora de nuestra muerte. Amén. Gloria a Santa María, Madre de Dios, ruega por nosotros pecadores, ahora y en la hora de nuestra muerte. Amén. Como era en un principio, ahora y siempre, por los siglos de los siglos. Amén. El tercer misterio, el nacimiento del Hijo de Dios en Belén. Padre nuestro que estás en el cielo, santificado sea tu nombre. Venga a nosotros tu reino, hágase tu voluntad en la tierra como en el cielo.

Dios te salve María, llena eres de gracia, el Señor es contigo. Bendita eres entre todas las mujeres, bendito es el fruto de tu vientre, Jesús. Dios te salve María, llena eres de gracia, el Señor es contigo. Bendita eres entre todas las mujeres, bendito es el fruto de tu vientre, Jesús. Dios te salve María, llena eres de gracia, el Señor es contigo. Bendita eres entre todas las mujeres, bendito es el fruto de tu vientre, Jesús. Dios te salve María, llena eres de gracia, el Señor es contigo. Bendita eres entre todas las mujeres, bendito es el fruto de tu vientre, Jesús. Dios te salve.

María, llena eres de gracia, el Señor es contigo. Bendita eres entre todas las mujeres, bendito es el fruto de tu vientre, Jesús. Dios te salve María, llena eres de gracia, el Señor es contigo. Bendita eres entre todas las mujeres, bendito es el fruto de tu vientre, Jesús. Dios te salve María, llena eres de gracia, el Señor es contigo. Bendita eres entre todas las mujeres, bendito es el fruto de tu vientre, Jesús. Dios te salve María, llena eres de gracia, el Señor es contigo. Bendita eres entre todas las mujeres, bendito es el fruto de tu vientre, Jesús. Dios te salve María, llena eres de gracia, el Señor es contigo. Bendita eres entre todas las mujeres, bendito es el fruto de tu vientre, Jesús. Dios te salve María, llena eres de gracia, el Señor es contigo. Bendita eres entre todas las mujeres, bendito es el fruto de tu vientre, Jesús. Gloria al Padre, gloria al Hijo, gloria al Espíritu Santo. El cuarto misterio, la presentación del niño Jesús en el templo.

danos hoy nuestro pan de cada día, perdona nuestras ofensas, como también nosotros perdonamos a quienes nos ofenden. No nos dejes caer en tentación y líbranos del mal. Amén. Santa María, Madre de Dios, ruega por nosotros pecadores, ahora y en la hora de nuestra muerte. Amén.

Santa María, Madre de Dios, ruega por nosotros pecadores, ahora y en la hora de nuestra muerte. Amén. Santa María, Madre de Dios, ruega por nosotros pecadores, ahora y en la hora de nuestra muerte. Amén.

Santa María, Madre de Dios, ruega por nosotros pecadores, ahora y en la hora de nuestra muerte. Amén. Santa María, Madre de Dios, ruega por nosotros pecadores, ahora y en la hora de nuestra muerte. Amén.

Santa María, Madre de Dios, ruega por nosotros pecadores, ahora y en la hora de nuestra muerte. Amén. Santa María, Madre de Dios, ruega por nosotros pecadores, ahora y en la hora de nuestra muerte. Amén.

Santa María, Madre de Dios, ruega por nosotros pecadores, ahora y en la hora de nuestra muerte. Amén. Gloria a Santa María, Madre de Dios, ruega por nosotros pecadores, ahora y en la hora de nuestra muerte. Amén. Como era en un principio, ahora y siempre, por los siglos de los siglos. Amén. El quinto misterio gozoso, el niño Jesús perdido y hallado en el templo. Padre nuestro que estás en el cielo, santificado sea tu nombre, venga a nosotros tu reino, hágase tu voluntad en la tierra como en el cielo.

Dios te salve María, llena eres de gracia, el Señor es contigo. Bendita eres entre todas las mujeres, bendito es el fruto de tu vientre Jesús. Dios te salve María, llena eres de gracia, el Señor es contigo. Bendita eres entre todas las mujeres, bendito es el fruto de tu vientre Jesús. Dios te salve María, llena eres de gracia, el Señor es contigo. Bendita eres entre todas las mujeres, bendito es el fruto de tu vientre Jesús. Dios te salve María, llena eres de gracia, el Señor es contigo. Bendita eres entre todas las mujeres, bendito es el fruto de tu vientre Jesús. Dios te salve María, llena eres de gracia, el Señor es contigo. Bendita eres entre todas las mujeres, bendito es el fruto de tu vientre Jesús. Dios te salve María, llena eres de gracia, el Señor es contigo. Bendita eres entre todas las mujeres, bendito es el fruto de tu vientre Jesús. Dios te salve María, llena eres de gracia, el Señor es contigo. Bendita eres entre todas las mujeres, bendito es el fruto de tu vientre Jesús. Dios te salve María, llena eres de gracia, el Señor es contigo. Bendita eres entre todas las mujeres, bendito es el fruto de tu vientre Jesús. Dios te salve María, llena eres de gracia, el Señor es contigo. Bendita eres entre todas las mujeres, bendito es el fruto de tu vientre Jesús. Dios te salve María, llena eres de gracia, el Señor es contigo. Bendita eres entre todas las mujeres, bendito es el fruto de tu vientre Jesús. Gloria al Padre, gloria al Hijo, gloria al Espíritu Santo. Para finalizar nuestro Santo Rosario, dirigimos los ojos a María Santísima y poniéndonos de pie, le rezamos con devoción la salve. Dios te salve, Reina y Madre, Madre de Misericordia, vida, dulzura y esperanza nuestra. Dios te salve. A ti clamamos los desterrados hijos de Eva. A ti suspiramos, gimiendo y llorando en este valle de lágrimas. Ea pues, Señora abogada nuestra, vuelve a nosotros esos tus ojos misericordiosos y después de este destierro, muéstranos a Jesús, fruto bendito de tu vientre. Oh clementísima, oh piadosa, oh dulce y siempre Virgen María, ruega por nosotros, Santa Madre de Dios, para que seamos dignos de alcanzar las promesas y gracias de nuestro Señor Jesucristo. Amén.

Buenas tardes, queridos hermanos y hermanas. Saludamos a todos los que han llegado a saludar a nuestra Madre, la Santísima Virgen, Nuestra Señora del Rosario de Andacollo, en este inicio de la fiesta que coincide con los 350 años de presencia de la actual imagen y venerada Reina de la Montaña. Les invito a dirigir la mirada hacia la entrada del templo parroquial para recibir a quien preside nuestra Eucaristía, el Padre Predicador Jorge Arancibia, párroco de San Vicente Ferrer de la comuna de Ovalle. Junto a ello, ingresan los estandartes de las comunidades asiáticas residentes en Chile del año 1893, expuestos en el Museo de Ofrendas de la Santísima Virgen, y que son procesionados en las grandes celebraciones jubilares del Santuario de Andacollo. En la alegría de sabernos todos hijos de una misma madre, reunidos en el Santuario de Andacollo para celebrar la fiesta chica en su honor, unimos nuestras voces como iglesia junto al cántico del coro del santuario.

0: En el nombre del Padre, del Hijo y del Espíritu Santo.
1: Amén.
0: La gracia, la paz y el amor de nuestro Señor Jesucristo, que está resucitado, esté con todos ustedes.
1: Con tu espíritu.
0: Queridos hermanos, en este lugar santo nos ponemos delante de la presencia del Señor y confiamos en su misericordia y en su amor. A Él, con humildad, le pedimos perdón. Juntos digamos: yo confieso ante Dios Todopoderoso y ante ustedes, hermanos, que intercedo mucho de pensamiento, palabra, obra y omisión, por mi gran culpa. Por eso ruego a Santa María, siempre Virgen, a los ángeles, a los santos y a ustedes, hermanos, que intercedan por mí ante Dios nuestro Señor. Dios, que rico en misericordia, tenga piedad de nosotros, perdone nuestros pecados y nos lleve a la vida eterna.

0: Oremos. Virgen de Andacollo, Madre de la Iglesia y Patrona nuestra, Diócesis, llegamos a tu santuario con fe sencilla,
1: con amor y con mucha esperanza. Venimos a ofrecerte los saludos, a darte gracias y a pedirte que protejas siempre nuestras vidas. Madre nuestra, que la sangre de Cristo nos hermane y nos impulse a servir con alegría. Enséñanos a creer y a hacer viva en nosotros la palabra de tu Hijo y a amarlo sin medida. Ayúdanos a ser buenos cristianos para que nuestra tierra quede florecida con las rosas del amor y la esperanza bajo el sol de la fe que todo lo ilumina. Amén. Amén. Les invito a tomar asiento a las personas que lo puedan realizar para escuchar la palabra de Dios. En el libro de los Hechos de los Apóstoles, María acompaña el nacimiento de la Iglesia. Escuchemos atentamente.

Lectura de los Hechos de los Apóstoles. Después que Jesús subió al cielo, los apóstoles regresaron del Monte de los Olivos a Jerusalén. La distancia entre ambos sitios es la que está permitida recorrer en día sábado. Cuando llegaron a la ciudad, subieron a la sala donde solían reunirse. Eran Pedro, Juan, Santiago, Andrés, Felipe y Tomás, Bartolomé, Mateos, Santiago, hijo de Alfeo, Simón el Celote y Judas, hijo de Santiago. Todos ellos, íntimamente unidos, se dedicaban a la oración en compañía de algunas mujeres, de María, la madre de Jesús, y de sus hermanos. Palabra de Dios. Palabra de Dios.

0: Muy buenas tardes. ¿Cómo están?
1: Bien.
0: ¿Están contentos?
1: Sí.
0: Dígale a su cara que está contento, por favor. Ahí está mejor, ahí está mucho mejor. Un día de fiesta, sin duda, celebrar a nuestra Madre María Santísima, subir a esta montaña santa. ¿Cuántos recuerdos, cuánto cariño de la Madre por nosotros? ¿Cuántas veces hemos pedido la intercesión de ella para cosas nuestras, para nuestra familia, para los enfermos y tanta gente? ¿Cuántos de nosotros, si escribiésemos los agradecimientos, yo creo que haríamos varios tomos de libros? Porque de verdad tenemos mucho que agradecerle a nuestra Madre. Y nuestra Madre parte así, como dicen los Hechos de los Apóstoles, al inicio de nuestra iglesia, al comienzo, cuando Jesús había ya ascendido al cielo. Ellos en oración esperaban. ¿Qué esperaban? ¿Qué esperaban los discípulos junto a María? El Espíritu Santo, para dar inicio a nuestra iglesia. Y ella, acompañando a los apóstoles, seguramente hablaban cosas celestiales maravillosas, como nosotros hablamos con ella, como nosotros nos ponemos bajo su manto, como nosotros le venimos a ella hoy día a rogar, a pedir que interceda ante su Hijo Jesucristo. Fíjense ustedes que María, nuestra Madre, ha estado en los lugares que ninguno de nosotros le hubiese gustado estar, a los pies de la cruz, mirando a su Hijo. Debe ser terrible para una madre y para nuestra madre mirar a su hijo sufrir. Por eso, cada una de las mamás que hoy día están aquí y tienen un sufrimiento en su corazón, pónganlo en los brazos de María. Pónganlo en el corazón de María, porque ella nos entiende. ¿Cuántas veces nosotros le hemos pedido al Señor, así como los discípulos reunidos en oración, pidiendo al Señor un milagro, pidiendo al Señor que nos ayude? Pero ¿saben lo que dice María con respecto a eso? Cuando hay problemas, hagan lo que Él les diga, lo que mi Hijo les diga. Hagan que su vida sea santa. Los discípulos, sin duda, que se sentían seguros junto a María. Sin duda que ellos confiaban en las palabras de María. Ella no se nota, en ninguna parte se nota, pero está ahí intercediendo, ayudándonos. Está ahí pidiéndole a Dios, a través de su Hijo Jesucristo, que nos ayude, porque conoce nuestro corazón, conoce nuestras necesidades. Ella nos conoce más que nosotros mismos. Por eso hemos podido llegar hasta aquí hoy. Por eso hemos podido entrar en este lugar santo, donde nosotros lo único que deseamos es que el Señor nos escuche. Muchos de ustedes vienen a agradecer, muchos de ustedes vienen a pedir. Y fíjense ustedes que aquí se cumple la palabra de Dios. María, nuestra madre, con todos sus hijos. Con todos sus hijos. ¿Hay algún hijo de María aquí o no?
1: Sí.
0: De la Virgen María, no de la Señora María. ¿Hay alguno? A ver, levanten la mano los hijos de María. Esos somos nosotros. ¿Estamos orgullosos de ser hijos de María o no?
1: Sí.
0: Estamos contentos porque el Señor nos ama. Porque el Señor en la cruz nos deja a nuestra Madre María Santísima. ¿Para qué? Para que interceda por nosotros, para que no nos sintamos nunca solos, como los apóstoles, en lo hecho los apóstoles. No se sentían solos, porque estaban con María, porque ella estaba intercediendo, porque ella estaba esperando. ¿Qué esperaba? Ya había visto la resurrección, había visto a su Hijo ascender al cielo. ¿Qué esperaban? Que el Espíritu Santo le revelara toda la verdad, esa verdad que María tenía ya desde el día del anuncio del ángel, que quedó llena del Espíritu Santo. Hermanos, si hay alguno hoy día que viene con tristeza, que viene con dolor, que viene con alguna aflicción, alégrese, porque está en el lugar correcto. Alégrese, católico, apostólico, romano. ¿Hay alguno?
1: Sí.
0: Muy bien. Todos los católicos, apostólicos, romanos, amamos a nuestra madre. No la adoramos, la amamos, porque ella es mamita. Es mamita. Y ella quiere entregarnos el cielo. Y hoy día seguro, les aseguro, que nos va a cubrir con su manto. Y cuando salga ella, ¿verdad?, desde aquí, nosotros la vamos a saludar, seguramente vamos a alzar nuestros pañuelos, los bailes religiosos van a sonar fuerte. ¿Por qué? Porque está el cielo bajando a nosotros, hermanos. Esto es lo que pasa cuando estamos en una Eucaristía. Jesucristo entra con nosotros a participar, fíjense ustedes, de nuestra misma naturaleza, y Él se queda en nosotros cuando comulgamos. Por eso, si hay algún hermano hoy día que viene herido, que viene triste, alguna hermana que tiene dolores fuertes, que tiene su vida dividida, aproveche estos días para confesarse y acercarse nuevamente a Jesús, a cortar con todo aquello que nos separa del Rey de Reyes, todo aquello que nos separa del cielo, porque a esto estamos llamados a participar junto a Jesucristo con los ángeles y los santos en el cielo. ¿Alguno quiere participar del cielo? Pero con ese ánimo. Levanten la mano mejor, es más fácil. Muy bien. ¿Quieren ir al cielo?
1: Sí.
0: Hoy día. No. Hoy día ya no, ya no. Por eso, hermanos, es importante tener en el corazón el deseo del cielo. Es muy importante. Porque si ustedes no los tienen, yo les digo una cosa. Si ustedes no tienen el cielo en el corazón, el demonio nos engaña. Y esa es nuestra batalla. María dice, el Evangelio que le pisará, ¿verdad?, en el Apocalipsis, le pisará la cabeza con el talón, con su pie. Ya desde el Antiguo Testamento. Por eso, cuando nosotros recurrimos a ella, nos sentimos seguros, seguros de su amor, seguros de su intercesión, seguros de todas aquellas cosas que nosotros queremos, porque ella intercede por nosotros. Pero pidamos cosas celestiales, pidamos el cielo para nuestros hijos, pidamos el cielo para nuestros padres, pidamos el cielo para la esposa, para el esposo, pidamos el cielo. No pidamos que ellos cambien, pidamos que nosotros cambiemos para amarlos como son. Porque el Señor sin duda que hace milagros a través de nuestra madre, pero ella mira nuestro corazón como lo mira Jesús. Y al mirar nuestro corazón, ella entiende qué es lo que estás pidiendo. No necesitas hablar mucho, no necesitas una elocuencia muy grande. ¿Sabes lo que necesitas? Creer que Dios es Dios. Creer que Jesucristo es su Hijo, que ha dado la vida por ti, que esa sangre derramada en la cruz no ha sido por Él, ha sido por ti. Que esos dolores no han sido por Él, han sido por ti. Esto es lo que hay que creer. Nuestra iglesia está sufriendo. Nuestra iglesia está herida por muchas situaciones de la vida, por muchos católicos que viven a su manera, por muchos católicos y muchas familias que se desarman como nada, y los que están sufriendo son los hijos. Por eso hoy día yo les invito que al mirar nuestra madre pidamos de verdad, con sincero corazón, que ella nos ayude a ser santos. Al Señor el honor y la gloria por los siglos de los siglos.

0: Les invito a que juntos profesemos nuestra fe. Creo en Dios Padre Todopoderoso,
1: Creador del cielo y de la tierra. Creo en Jesucristo, su único Hijo, nuestro Señor, que fue concebido por obra y gracia del Espíritu Santo. Nació de Santa María Virgen. Padeció bajo el poder de Poncio Pilato. Fue crucificado, muerto y sepultado. Descendió a los infiernos. Al tercer día resucitó de entre los muertos. Subió a los cielos y está sentado a la diestra de Dios Padre Todopoderoso. Desde allí ha venido a juzgar a vivos y a muertos. Creo en el Espíritu Santo, en la Santa Iglesia Católica, en la comunión de los santos, en el perdón de los pecados, en la resurrección de los muertos y en la vida eterna. Amén.
0: Con mucha confianza, elevemos a nuestro Dios nuestras peticiones.
2: Presentemos ante el altar la bandeja con las súplicas de los peregrinos que cada día llegan al santuario.

0: Vamos a pedir a nuestra Madre, Virgencita bendita, ayúdame por favor con el Parkinson y todas mis otras enfermedades. Roguemos al Señor.
1: Escúchanos, Señor, te rogamos.
0: Querida Virgencita, tengo hijos y vengo a pedirte por la salud de mi hermana, que está muy complicada. Pongo en tus manos sus problemas para que le ayudes a sanar. Te pido que intercedas en su enfermedad. Está pasando por un problema grave. Virgencita de Andacollo, ruega por nosotros.
1: También nosotros presentamos nuestra oración en el silencio de nuestros corazones. Para alcanzar estas gracias, rezamos y cantamos tres Ave Marías.

Dios te salve María, llena eres de gracia, el Señor es contigo, bendita tú eres entre todas las mujeres y bendito es el fruto de tu vientre Jesús. Santa María, Madre de Dios, ruega por nosotros pecadores, ahora y en la hora de nuestra muerte. Amén.

Podemos tomar asiento a las personas que la pueden realizar para rezar los gozos a nuestra Madre. Tu santa protección es del hombre firme apoyo, Virgen pura de Andacollo, consuelo de nuestra aflicción. En la cumbre misteriosa de una montaña elevada, quiso la bondad increada ostentarte portentosa, para que el alma piadosa hallase su protección. Virgen pura de Andacollo, consuelo de nuestra aflicción. Desde entonces el cristiano y el devoto peregrino, por un impulso divino viene a tu templo lejano, y ante el altar soberano se inclina con devoción. Tú eres del pueblo chileno una joya esplendorosa y la prenda más valiosa que se conserva en su seno. Por eso de gozo lleno corre a ti sin dilación. Virgen pura de Andacollo, consuelo de nuestra aflicción. Aquí acuden a millares los peregrinos con ansia, salvando larga distancia las montañas y los mares. Con lágrimas y cantares te muestran su devoción. El enfermo atribulado desde el lecho del dolor te hace oír su clamor y en su bálsamo sagrado tu nombre pronunciado en tan triste situación.

del pan y del vino, con el compromiso de saber compartir lo que somos y tenemos. Los jóvenes de la guardia presentan algunos signos que los representa como servidores de la Virgen. Los sanderos presentan su estandarte. Y mientras acompañamos este momento, unimos nuestras voces como iglesia junto al cántico del coro del santuario.

0: Oren para que este sacrificio que mide de ustedes sea agradable a Dios Padre Todopoderoso. Te rogamos, Señor, que prepares nuestros corazones para ofrecer este sacrificio y así poder celebrar de tal modo los misterios de tu Hijo unigénito que seamos dignos de alcanzar sus promesas. Él que vive y reina por los siglos de los siglos.
1: Amén.
0: El Señor esté con ustedes.
1: Levantemos
0: el corazón.
1: Demos
0: gracias al Señor, nuestro Dios.
1: Es justo y necesario.
0: En verdad, es justo y necesario, es nuestro deber y salvación darte gracias siempre, Señor. Reconocer tu grandeza en la perfección de los santos y proclamar especialmente tu inmensa bondad al conmemorar a la Santísima Virgen María, porque tú realizaste grandes cosas en el mundo y diste pruebas de tu infinita misericordia cuando miraste la pequeñez de tu servidora y por medio de ella nos diste al autor de nuestra salvación, Jesucristo, tu Hijo, nuestro Señor. Por él adoran tu grandeza todos los ángeles que se alegran en tu presencia. Permítenos asociarnos a sus voces cantando con el mismo entusiasmo.

Santo eres en verdad, Padre, y con razón te alaban todas tus criaturas, ya que por Jesucristo tu Hijo, Señor nuestro, con la misma fuerza del Espíritu Santo das vida y santificas todo y congregas a tu pueblo sin cesar para que ofrezca en tu honor un sacrificio sin mancha desde donde sale el sol hasta el ocaso. Por eso, Padre, te suplicamos que santifiques por este mismo Espíritu estos dones que hemos separado para ti, de manera que se conviertan en el cuerpo y la sangre de Jesucristo, Hijo tuyo y Señor nuestro, que nos mandó celebrar estos misterios. Porque él mismo, la noche en que iba a ser entregado, tomó pan, dándote gracias, te bendijo. Lo partió y lo dio a sus discípulos, diciendo: tomen y coman todos de él, porque esto es mi cuerpo, que será entregado por ustedes.

Del mismo modo, acabada la cena, tomó el cáliz, dando gracias, te bendijo, y lo pasó a sus discípulos diciendo: tomen y beban todos de él, porque este es el cáliz de mi sangre, sangre de la alianza nueva y eterna, que será derramada por ustedes y por muchos para el perdón de los pecados. Hagan esto en conmemoración mía.

0: Este es el sacramento de nuestra fe. Así pues, Padre, al celebrar ahora el memorial de la pasión salvadora de tu Hijo, de su admirable resurrección y ascensión al cielo, mientras esperamos su venida gloriosa, te ofrecemos en esta acción de gracias el sacrificio vivo y santo. Dirige tu mirada sobre la ofrenda de tu Iglesia y reconoce en ella a la víctima, por cuya inmolación quisiste devolvernos tu amistad, para que, fortalecidos con el cuerpo y la sangre de tu Hijo y llenos de su Espíritu Santo, formemos en Cristo un solo cuerpo y un solo espíritu.
1: Que Él nos transforme en ofrenda permanente, para que gocemos de tu heredad junto con tus elegidos, con María, la Virgen, Madre de Dios, Nuestra Señora de Andacollo, los apóstoles y los mártires, y todos los santos, por cuya intercesión confiamos obtener siempre tu ayuda.
2: Te pedimos, Padre, que esta víctima de reconciliación traiga la paz y la salvación al mundo entero. Confirma en la fe y en la caridad a tu Iglesia, peregrina en la tierra, a tu servidor el Papa León, a nuestros obispos René y al orden episcopal, a los presbíteros y diáconos y a todo el pueblo redimido por ti.
3: Atiende a los deseos y súplicas de esta familia que has congregado en tu presencia. Reúne en torno a ti, Padre misericordioso, a todos tus hijos dispersos por el mundo, a nuestros hermanos difuntos y a cuantos murieron en tu amistad. Recíbelos en tu reino, donde esperamos gozar todos juntos de la plenitud eterna de tu gloria. Por Cristo, Señor nuestro, por quien concedes al mundo todos los bienes.

0: Llenos de alegría por saber que somos hijos de Dios, juntos dirijámonos a nuestro Padre con la misma oración que Cristo nos enseñó. Padre nuestro que estás en el cielo, santificado sea tu nombre. Venga a nosotros tu reino. Hágase tu voluntad en la tierra como en el cielo. Danos hoy nuestro pan de cada día. Perdona nuestras ofensas, como también nosotros perdonamos a los que nos ofenden. No nos dejes caer en la tentación y líbranos del mal. Líbranos de todos los males, Señor, y concédenos la paz en nuestros días, para que, ayudados por tu misericordia, vivamos siempre libres de pecado y protegidos de toda perturbación, mientras esperamos la gloriosa venida de nuestro Salvador Jesucristo. Señor Jesucristo, que dijiste a tus apóstoles: la paz les dejo, mi paz les doy. No tengas en cuenta nuestros pecados, sino la fe de tu iglesia, y conforme a tu palabra concédele la paz y la unidad. Tú que vives y reinas por los siglos de los siglos.
1: Amén.
0: La paz de nuestro Señor Jesucristo esté siempre con ustedes.
1: Y con tu espíritu.
2: Hermanos y hermanas, en este día de fiesta, cariñosamente démonos un saludo de paz. La paz para todos.

0: Este es el Cordero de Dios, el que quita el pecado del mundo. Dichosos los invitados a la cena del Señor.
1: Señor, no soy digno de que entres en mi casa, pero una palabra tuya bastará para sanarme.
0: Que el cuerpo y la sangre de Cristo nos guarden para la vida eterna.
1: Amén. La mesa se ha preparado en nuestra casa común en Andacollo. El Señor Jesús, el Hijo de la Virgen María, nos invita a alimentarnos con su cuerpo para fortalecernos con nuestra esperanza en este peregrinar. Nos quedamos en nuestros lugares. Sacerdotes y ministros se acercarán con el cuerpo de Jesús, que hoy es pan partido y pan compartido. Acompañamos este momento de encuentro con Jesús cantando junto al coro del santuario.

0: mantenemos este momento de silencio en que hemos recibido el cuerpo de Cristo, hacemos encuentro con el Señor y manifestamos nuestras intenciones.
1: Nos ponemos de pie, por favor. Oremos. Te pedimos, Señor Dios nuestro, que habiendo proclamado en este sacramento la muerte y resurrección de tu Hijo, asociados a los dolores de su pasión, podamos gozar su consuelo y participar de su gloria. Por Jesucristo nuestro Señor.
0: Amén. Podemos tomar asiento.
2: Bendición papal. Secretaría de Estado, con motivo del 350 aniversario de la llegada de la Sagrada Imagen de Nuestra Señora del Rosario al santuario del mismo nombre en Andacollo, Coquimbo, diócesis de La Serena, Chile, solemnemente bendecida el 1 de octubre de 1676, el Santo Padre León XIV expresa su gran satisfacción por el feliz acontecimiento y espera que esta significativa conmemoración jubilar inspire una renovada vitalidad espiritual en toda la comunidad, dando un vivo testimonio del Evangelio de Cristo, único Salvador del mundo. Con estos sentimientos, el Sumo Pontífice invoca de todo corazón abundantes dones y consuelos celestiales y por intercesión de la Santísima Virgen del Rosario imparte la implorada bendición apostólica al Reverendo Padre Fernando Vega Cortés, misionero claretiano, párroco y rector del santuario, al clero y a los cientos y miles de peregrinos participantes en el sagrado rito. Vaticano, 3 de octubre de 2026, Cardenal Pietro Parolin, Secretario de Estado de su Santidad. Podemos dar un fuerte aplauso al Santo Padre que se une a nuestra fiesta.

En este último día de novena, el santuario quiere entregar la medalla de los 350 años a los que han servido en el cacicao, al actual cacique don Jaime Guerrero, al segundo cacique don Domingo Valdivia, también al cacique emérito don José Chávez, a quienes le invitamos a pasar aquí delante del altar.

Invitamos a pasar adelante del altar a todos los integrantes del coro del santuario que, como reconocimiento a la trayectoria como coro Alfonso Marcos Soriano, reciba cada uno la medalla de los 350 años.

Doña Mirta Iturra, cantora popular, ofrece un canto de nuestro folclor como homenaje a la Santísima Virgen por sus 350 años en esta montaña santa. Y don Esmildo Balstén, también poeta andacollino, ofrece un saludo a nuestra amada Chinita.

octubre de 1776. Es la historia que se vuelve memoria en los días y los años para abrazar en el tiempo las nostalgias de entonces, de aquel día que dio vida a la imagen de Nuestra Señora del Rosario de Andacollo. Una fina estampa tallada en noble madera de cedro, de exquisito arte policromado, única en su estilo, morena y achinada, de frágil silueta y de encanto, imagen de nuestra mujer, de los abrazos y cariños del querer. Desde entonces a ti, madre, son los ruegos y plegarias de tus fieles peregrinos y de los humildes de tu pueblo. Son los recuerdos de aquella primitiva imagen que se vuelve memoria, efigie ancestral desenterrada en el silencio de los que acariciaron tu rostro, campesinos y labriegos de la tierra, mineros y pirquineros, artesanos de la greda, de la lana y el telar, arquitecto de las piedras y de las pircas, que se vuelven nostalgias por los cerros de mi pueblo, en el sentir de aquellos que ya no están. Son tus chinos, cual servidores y custodios de nuestra fe y devoción, que en el tiempo y los años, con sus flautas y tambores, vuelven a encontrar en ti la paz del corazón y en sus plegarias la alegría de tu bendición. Son los bailes de danzas y turbantes que se vuelven vida con sus pasos cadenciosos al compás de simples instrumentos, tan pronto en rondas, luego en el revolotear de banderas, cambios de lados y de vuelta a tu presencia. Mamanchi del ayer, de hoy y de siempre, celebramos 350 años de tu bendita presencia en nuestras tierras de Antacoya. En ti volvemos a desenterrar aquella imagen de la leyenda y la tradición que vive por siempre en el alma, la danza y los tambores de nuestro pueblo y de los miles de peregrinos que llegan con la plegaria y la oración. Mi chinita de la montaña, en ti la vida y los abrazos, en ti los cariños y devoción, y este cantar es para ti, madre querida.